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un retoño en la rama del duraznero. ¿Escuchas? ¿Es ese el azul de la mar o el mameluco? ¿Y aquel? ¿El gris de la nostalgia o del acero? ¿Oyes el marrón profundo del barro y el blanco frío de la nieve o es el viento? Hay más colores, espera, escucha. Es transparente y redondo. ¿Será una lágrima o el universo? ¿Y este cobrizo piel no serán las manos de algún indio tatarabuelo? Ya casi puedo tocarlo. Escucha, será un poema, sabe a naranja, mira, ¿puedes olerlo? Son colores humanos y de la tierra y del sueño, el sol, la sangre, la muerte y el retoño en la rama del duraznero. Son la mar y el mameluco, la nostalgia y el acero, el barro y la nieve, escucha, la lágrima y el universo, la naranja y el poema y las manos del indio tatarabuelo. Abre la ventana, ¿escuchas? Son los colores del viento.

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0: decide luego que ya no esquivaba así, que no puedo, que quién sabe, que esta noche, que mañana era cuestión que esta fulana.
1: Me dio el dulce y lo mordí.
2: Alberto Mastra, el protagonista de las primeras luces de este sábado Sarandí. Su dimensión quedó confirmada cuando sus composiciones, todas estas que estamos escuchando, que forman parte de un disco editado hace algunos años por Ayuí, fue recuperado y justamente editado hace pocos años con todas sus composiciones cantadas por él mismo. Y como les decía, esa dimensión quedó confirmada cuando comenzaron sus canciones a ser interpretadas por los nombres más importantes de la música del Río de la Plata, desde Aníbal Troilo hasta Roberto Goyeneche, pasando por Edmundo Rivero, Alberto Podestá, Raúl Verón, Lágrima Ríos. De hecho, el seudónimo Lágrima Ríos fue creado y sugerido a Lágrima por el propio Alberto Mastra, es quien la bautizó como Lágrima Ríos a esta cantante. Y después también sus otros intérpretes uruguayos. De hecho, hay un disco, por ejemplo, lo de Gabriela Morgare, también de hace poquitos años, que ganó el premio Graffiti en el año en que salió, justamente con canciones, ¿no?, de Alberto Mastra. Gabriela Morgare canta a Mastra. Y Horacio Ferrer lo definió como un bohemio y un poeta cuya guitarra y cuya voz fueron la prolongación más fiel del Montevideo popular.

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De las primeras luces de este sábado Sarandí. En realidad no les dije que se llamaba Alberto Mastracusa Hilario, y bueno, fue conocido como Alberto Mastra, nacido en La Aguada, hijo de zapatero. Hay una canción que cantaba Miguel Ángel Mayer.

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0: Bueno, es un placer siempre estar acá con ustedes.
1: Muchas gracias. ¿Queda la sensación de que se mejoró, por lo menos, el criterio de evaluación de las cifras de delitos? ¿Hay una, si se quiere, nueva institucionalidad? ¿Estás de acuerdo con eso? ¿O de pronto todavía está faltando algo?
0: Yo creo que, viste, que acá lo que tenemos siempre bien presente son las cifras, ¿no? Si hay algo que no podemos discutir, son las cifras. Tanto del Ministerio del Interior como del Instituto Nacional de Estadística, ¿no? O sea que siempre son cifras que te llevan

profesional, tiene mejor armamento. Mejor armamento significa que tiene más poder de fuego, tiene más dinero, tiene más territorio y ha captado una cantidad de personas que, bueno, que están a la buena de Dios, principalmente adolescentes, que no cursan enseñanza y, bueno, y son captados por estas organizaciones criminales que ya son organizaciones criminales importantes en lo que significa nuestro país. Pero en la región, viste, cuando a veces se compara, no, que estamos cayendo como Brasil o como era El Salvador o como era México, nosotros acá no nos podemos comparar porque son, en esos países hay sí organizaciones criminales transnacionales importantes, ¿no? El Sinaloa, el cártel Jalisco Nueva Generación, el cártel, o sea, el Comando Vermelho en Brasil, el primer Comando Capital. Lo que pasa que el tema es que la logística, viste, se va moviendo, el crimen organizado se va moviendo y determinados países cumplen determinados roles en lo que

0: Entonces, cuando te dicen, vamos a reforzar, vamos a hacer más patrullaje, yo me pregunto, ¿con qué policía? Por eso es el faltante de policía. Más allá de que hay muchos policías que están en comisión, en el Palacio Legislativo, en ACE, en esos lugares, pero yo creo que, viste, que el primero es ser sincero de la cantidad de efectivos que hay y de la cantidad de móviles, viste, que sí. Vos tenés, porque también los blindados aparecieron, porque realmente, viste, se compraron mal unos blindados, me acuerdo que se compraron unos Tigre que eran de origen ruso. ¿Y qué pasa? A partir de las sanciones que Estados Unidos le puso a Rusia, no se podía importar repuestos rusos para esos blindados.
1: Decime, Igor, hoy leíamos con Valeria, y esto sí que es, sin caer en el alarmismo, pero sí, de pronto, estar en alerta, ¿no? La fiscal de corte, Mónica Ferrero, dice una vez más, o sea, insiste con el concepto de que el crimen organizado está avanzando y reclama más recursos para la fiscalía. Por lo tanto, uno podría decir, esto es una cuestión de plata. Pero hace un tiempo recibíamos también a representantes de los fiscales que dicen, a veces la política de un Estado está referida a cuánto recurso aplica para la fiscalía o para el combate al crimen organizado. Es también una política a veces retasear. Lo decía más o menos en esos términos. En la experiencia comparada, ¿cuáles son los modelos que vos advertís que han sido exitosos, pero con plata? Porque acá lo que tenemos es a una fiscal subrogante diciendo, cuidado, que ya tenemos fiscales amenazados, que nos tienen que dar más plata, que no podemos seguir en este estado casi de indefensión muchas veces. O sea, ¿qué hay que hacer cuando lo que falta es plata?
0: Mira, yo comparto con eso y parte de esa no confianza en el sistema judicial es que la fiscalía o la parte de la justicia no tiene los recursos. O sea, si vos tenés fiscales que no tienen, que están con causas sumamente importantes y no tienen custodia, si vos tenés fiscalías que no hay gente y ves la cantidad de expedientes que tienen para hacer y muchas veces se le critica el juicio abreviado, que es otra de las herramientas, viste, que hay que mirar, porque realmente a veces uno se pregunta, digo, porque queda en el imaginario de la gente.

0: no está. Y en esos huecos está ahí. Y yo una cosa, la que digo es, la policía está lejos de los problemas de la gente, ¿no? O sea, la policía está lejos del vecino, lejos de los problemas, lejos del comerciante.
1: ¿La policía como institución?

0: razón, ¿por qué los militares no pueden participar de otra forma más activa en el combate al delito? Acabas de decir, el 50% de los cielos uruguayos o del espacio aéreo está
1: prácticamente sin control.
0: Sin control de radares, ¿no? Bueno, ahí hay una tarea seguramente para la Fuerza Aérea. En la frontera ya hay una experiencia con el ejército, pero parece que no es suficiente. Dijiste que la frontera está perforada. Lo de la Armada también, ¿no? En las zonas portuarias, en fin. ¿Es posible debatir sobre una mayor participación de militares en la seguridad pública?
1: Mirá, vos sabés que yo hace tiempo, te digo sinceramente, hace tiempo que lo vengo analizando y cada vez que surge, viste, la celebración del Día del Ejército, el Ejército lo que hace es un desfile militar ahí en el Comando General del Ejército, ahí en Boulevard, ¿no? Y bueno, y pasando por Boulevard, empecé a ver la cantidad de vehículos blindados que tiene el ejército y me preguntaba, ¿viste? Cuando te empiezan esas dudas. Lo que pasa que el tema es que hoy en día, ¿viste? El crimen organizado ya no es el crimen organizado o el narcotráfico ya no es lo que era hace 20 años, ¿no? Hoy está más concentrado.

0: ¿Pero vos lo plantearías como una guerra, por ejemplo?
1: No.
0: En
1: no.
0: función de los cambios que hubo. Porque también te pueden decir, mira, los militares no fueron formados para esto. Hay también algunas cuestiones en la propia sensibilidad de la gente, que tal vez cuestionaría mucho la presencia de militares en el control de la seguridad pública, pero también los tiempos han cambiado. Por eso no sé si es oportuno o no volver a considerar eso.
1: No, yo creo que, viste, que el tema es que partamos de la base que yo lo que te digo es, acá

al que se abre hacia afuera. Entonces, me llama la atención, viste, que vos coordines o digas, porque aparte no eran los Cóndor, primero eran los Bamba, que fueron vehículos que Estados Unidos los donó, porque el tema de las misiones de paz, dentro de todos los aspectos favorables que tiene, es que le ayudan al Ministerio de Defensa a renovar la flota de vehículos militares, ¿no? O sea que se van renovando, entonces van generando, o mismo Naciones Unidas le quedan algún remanente de estos blindados y se los dan en forma de donación. Uh-huh. Pero donación que se utilice para temas militares, uh-huh, para temas de misiones de paz, no de salir a combatir el delito como iban a salir a... Pero me extraña, viste, algo, una medida que puede ser, viste, beneficiosa, terminó como termina todo, viste, en un enfrentamiento político en donde se utilizan vehículos blindados, en donde el personal es militar o es policial, la tarea es militar o es policial. Yo lo que digo es, primero empecemos por lo básico. Para mí es que no hay, viste...

jefe de la logística de toda la cocaína que pasaba por nuestro país. Y más o menos, para que tengas una idea, de acuerdo a lo que publicó Europol en el 2020-2021, por el puerto de Montevideo pasan 30 toneladas de cocaína por año, ¿no? O sea, que es una cifra bastante grande. Y vos, por cada cargamento de cada tonelada de cocaína, ¿ah?, que pasa por Uruguay, derrama $1 millón en todo lo que es corrupción, logística, protección y traslado de la droga, ¿no? O sea que es mucha plata, ¿ah? Entonces, ¿qué pasa? Ahora, viste, con el tema del juicio, yo una de las cosas que decía es importante que Marcet haya sido capturado, pero a Estados Unidos no es que le sirve Marcet como jefe, le sirve la organización para entender cómo se mueve en toda esta parte de nuestra región, ¿no? Porque Estados Unidos sabe cómo se mueve con los cárteles mexicanos, pero en esta parte de nuestro país no sabe. Entonces, ¿qué pasa? Acá, para que veas, va a estar... hay gente, viste, de la policía y gente de fiscales de Colombia, de Bélgica. También estaba medio reservado, pero ha salido a la prensa que hay personas de Uruguay que ocupan cargos que van a estar en el juicio de Marcet. También hay gente paraguaya con el tema, viste, del fiscal Pecci. O sea que Estados Unidos lo que dijo, bueno, está, no transamos o no llegamos a un acuerdo al principio, ahora te vamos a caer con todo, ¿no? Y las penas que van a hacer son fundamentales. Y lo otro, perdón que me extienda. El tema de Marcet es que Marcet tenía dos socios. Uno era el Primer Comando Capital como grupo,

0: que dabas una mirada al tema político y a los reclamos políticos, ¿no? De esto de pedir la renuncia del ministro, sugerías como que no lo veías demasiado útil, efectivo. Pero también se desprende de lo que decís, que lo que se está haciendo tampoco es suficiente o que faltan cosas. ¿En qué lugar te parás con esa observación de que hay que pedirla o solicitar la renuncia del ministro?
1: Mira, yo lo que planteaba es que...
0: O sea, está bien lo que está haciendo, está bien por dónde se va, no es suficiente.
1: Mira, lo que pasa es que a veces...

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0: Bueno, pastas secas, sacás, en realidad no hay.
1: No, hacemos pastas secas.
0: Claro.
1: Aparte son las que les gustaban a él porque no.
2: Claro, ya las tenemos.
0: Ya las tenemos. Bien, gracias, estimado escucha. Gracias.

0: Otro mensaje dice, buenas tardes, va lindo el guión, el hilo del guión, dice el mensaje. Pero me parece que esto último de la novia que lo espera con Facebook e Instagram ya estaría enterada. No es la novia que lo espera, es una candidata que quedó acá expectante cuando volviera al país él.
1: Claro, lo que dice es que él trae el país ahora.
2: Lo que dice el oyente, claro, es que seguramente por Facebook y eso, claro, debería saber que él tenía. Que, pero, claro, pero bueno, no, no tiene por qué, porque no todo el mundo, ya sé que es lo mayor, pero cada personaje puede tener sus características. Y Joaquín puede ser un tipo reservado, que no le gusta este tipo
0: que
2: de
0: no
2: cosas.
0: Difundió nada por redes. Muy bien. El mensaje de Graciela, por favor, si quieren participar con nosotros el tercer sábado de agosto en Almorzar en Radio, un solo oyente, el cuarto sábado del mes de agosto, bueno, un solo oyente, bueno, dejen nombre de pila y los últimos tres dígitos y al final del almuerzo obsequiamos mediante un sorteo esa participación. Gracias, gracias, gracias. Reitero el WhatsApp, 099-315-523, 099-315-523, con la palabra escrita únicamente y con la palabra dicha, 22-000-690, con la palabra expresada, 22 con la voz, 22-000-690.
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0: Uno nunca sabe, dice, en esa historia no puede faltar la tía mayor, que adora al sobrino y no quería a su novia loca. Bueno, bueno.
1: Perfecto, perfecto, la tía mayor.
0: La tía mayor que aparece en la escena adora al sobrino y no quiere a su novia loca. O sea que ya supone que es loca, porque no la conoce. Presupone.
1: No, me parece que se refiere. ¿La oyente, dijiste?
0: Sí.
1: Me parece que se refiere a la novia. No, a la novia anterior.
2: A Florencia.
0: No era novia, era una pretendiente.
1: Bueno, hay una relación entre ellos, seguramente, ¿no?
3: Y haber hecho promesas.
1: O sea, claro, y probablemente él le prometió volver, en fin, alguna cosa así. Después conoció allá a Kiko y todo cambió. Pero. Me parece que la oyente se refiere a Florencia y que la tía esta mayor no quería saber nada con Florencia. Por lo tanto, esta tía mayor debe estar muy contenta de ver que ahora Joaquín llega con Akiko.
0: Y capaz que sí. Vamos a ver cómo se va armando, avanzando este hilo o la trama de este guión cinematográfico que estamos realizando, amigas, amigos, para los que se integran a nuestra sintonía. Es un guión en el cual... un profesional uruguayo que vive fuera del país regresa para festejar junto a su familia su reciente doctorado y aprovechar el viaje para presentar a su novia y futura esposa. Resulta ser que la trama del guión ya fue tomando forma. El profesional uruguayo se llama
1: Joaquín. Su prometida se llama Kiko y es japonesa.
0: Exacto.
1: Tenía una noviecita acá en Uruguay que se llama
0: antes de irse de Uruguay,
1: que se llama Florencia, que es 6 años menor que él, y en cambio al revés, esta japonesa es 11 años mayor que él, pero es muy elegante,
2: es profesora universitaria.
1: Él se doctoró en relaciones exteriores. Vive actualmente en Escocia, vino acá para celebrar con su familia su doctorado y cayó con la sorpresa inesperada de que está comprometido con una mujer asiática.
0: Exactamente.
3: Que no habla español.
1: Que habla español.
2: Poquito, muy poco español.
1: Que no habla español.
2: Y además Joaquín está haciendo de traductor, oficial de traductor, y ahí es donde se arman los enredos.
0: Persona muy agradable. Y resulta ser de que hay un pronóstico de tiempo que va a llover el día que se va a hacer la cena de agasajo, y el pronóstico

0: que unos quieren hacer asado, otros dicen va a llover, y uno dice lo hacemos adentro, otros dicen hacemos pasta.
1: Pero la madre recordó que Joaquín era fanático de la pasta de trigo duro, de las acacias de vegetales, y bueno, donde manda capitán no manda marinero.
2: A mí eso también. Ahí me gustaría preguntarle a Brenda, a ver, porque hablamos de la mamá que conoce el gusto de su hijo, ¿sí? Pero no hablamos quiénes más integran esa familia. ¿Hay padre? ¿Hay algún hermano?
1: Un hermano ya tenemos, que ya se interesó por...
2: Es cierto.
1: Por su novia japonesa.
2: Es cierto. El cuñado que se interesó por la hermana, por la novia. Pero existe el padre es viuda, la mamá... ¿Están separados? ¿Cómo es?
3: No, yo diría que separados no. Lo que a mí me parece que ellos deberían de llegar juntos, porque el motivo de la visita es presentar a la novia para casarse.
1: Sí, llegan juntos, sí.
3: Deberían de llegar juntos. Y sí, tiene hermanos, pero lo que más tiene son amigos que él ha dejado en el recorrido que hizo por Uruguay antes de irse.
0: Que avanzar.
3: Fue a la facultad, fue al liceo, fue a la escuela. Entonces toda esa barra va a estar en el aeropuerto. Ahora, cuando ella tiene que llegar la pareja, cuando llega la pareja y ven esa muñequita que baja tan bonita, pero que no sabe a qué mundo llegó, porque llegó un mundo donde se habla algo que ella no entiende. Aunque entiende poquito, es perturbador.
1: Que van a participar. Pero por lo menos es la República Oriental.
0: Daniel, que van a participar
3: entonces,
0: en la cena.
3: Entonces eso presenta ya de entrada un problema serio y grande. La madre no sabe qué hacer. ¿Dónde?
0: ¿Quiénes van a participar en la cena? ¿Qué integrante de la familia?
1: Sí.
0: ¿Quién va a cocinar la pasta? Si es que pasta.
1: Yo creo que la madre, pues sí conocía tanto el gusto de
2: la pasta
1: de
2: su ya hijo, la tenemos, Milton. La
0: sí, mesa. Pero ¿quién la va a cocinar?
2: ¿Quién la va a cocinar?
1: La madre de Joaquín, la madre de Joaquín.
0: Si hay asado, porque pueden compartir las dos cosas, asado
1: no,
0: y pastas.
1: No, el asado quedó para atrás. Lo que pasa es que hay gente resentida en la familia que todavía dice, tendríamos que haber hecho asado. Hay discusiones.
3: Pero el asado con palitos no se puede comer.
1: No se puede.
0: Ingeniera en alimentos, Andrea Pablisco, ¿cómo la ves?
4: Y yo creo que la pasta es la mejor opción en este caso, porque la pueden comer con distintos acompañamientos, es fácil de preparar, la pueden preparar para muchas personas, es algo que pueden tener pronto, si llega más gente, si cae más gente, como decimos los uruguayos, puede tener más paquetes de pasta guardados, y bueno, si no los usa ese día, los va a poder usar otro día, un producto que se va a deteriorar.
0: Está bueno, economía. Hay más mensajes... Y estamos re atrasados, pero no importa, estamos bien felices que va tomando forma.
1: ¿Cómo atrasados? Estamos
0: en tiempo, bien. Me refiero. Y bueno, saber lo que viene después. Dice el mensaje, hola, falta la tía médica. Opa, bueno, la tía médica que se llama Eulalia.
1: Eulalia.
0: Que siempre va a todas las reuniones. Todos la consultan y Joaquín quiere consultarla en secreto. Opa.
2: ¿Por qué?
1: Vamos a suponer que esta Eulalia es la misma tía mayor.
0: Bueno, le ponemos Eulalia, ahora le digamos que es médica y que todos la consultan y Joaquín quiere consultarla en secreto. ¿Será que Akiko está embarazada?
3: Ay, oh. ¿Me leíste la frente?
0: No, yo no, el oyente que aportó.
3: ¿Puede haber algo por acá? ¿Consulta a la tía? ¿Algo pasó? Capaz que tiene.
1: Perfectamente puede haber.
3: ¿Puede haber un chiquito?
1: Ahí lo dejamos para los oyentes.
3: Claro, aquí se arma. Acá se arma.
1: Brenda también, desde acá, podés seguir adelante.
0: Acá otro se oyente arma. Dice, ay, esto se está complicando demasiado. Pienso que lo podemos echar ahora mismo.
1: ¿Qué
0: dice el oyente? Yo le agregaría, para hacer la trama más compleja, que Joaquín viene, cuando viene a Uruguay a festejar su doctorado, se entera que Florencia...
1: Sí.
0: Tiene un hijo en común con Joaquín, producto de su relación pasada con ella.
3: Perdón. ¿Viste? Todo lo que yo había pensado. Qué increíble. No exactamente lo mismo.
0: Pero tú no dijiste que tenía un hijo.
3: Sí, claro.
0: Ah, sí, también. Sí, sí, no tomé cuenta de eso. Tengo muchas cosas alrededor.
3: No, yo no tengo.
0: ¿Qué hacemos?
3: Ese es el secreto que tiene con
1: estas
3: la tía.
1: Cosas, esto es notable. Así como pasa a veces que de pronto dos oyentes a la vez dicen cosas completamente distintas, dicen, no, pero yo quería España y yo

0: quería Italia, no sé qué. Así pasan también estas otras cosas donde dos
1: Claro.
0: oyentes, en este caso Brenda acá en el estudio y un oyente que participa, dicen exactamente lo mismo.
2: 22 000 690, le invitan a la cena a Florencia y al hijo. ¿Qué edad tiene el hijo de
0: No, no, no,
2: Florencia?
0: no, no, no. Joaquín se entera cuando llega acá que resulta que es padre.
2: Bueno, y se
0: Y no lo
2: entera.
0: sabía.
2: ¿Y qué hace la familia? ¿La invita o no la invita?
3: No, sí, es que estaba
1: Prohibido
3: invitada,
1: hablar.
3: Ya se había dicho eso.
2: Ah, Florencia.
1: Joaquín,
3: claro,
1: va
3: estaba invitada porque no sabían que a Kiko venía.
2: ¿Y la ponja? ¿Cómo se lo va a tomar eso?
3: Ahora hay que resolver cómo se va a resolver ese problema. Imagínense,
2: ¿qué reacción va a tener?
3: Día de la cena o almuerzo. ¿Por qué no dijimos bien si va a ser cena o almuerzo?
2: Va a ser cena.
3: Bueno, en la cena caen de sorpresa Joaquín con la japonesita, y lo que pasa es que en la reunión está Florencia.
0: Sí, sí, eso ya estaba.
3: Por eso ya está. Entonces, sí, sí. ¿Qué pasa ahí?
1: Pero
3: ¿cómo se va a resolver esa situación?
1: Ahora. Ella estaba, pero no había aparecido.
3: Claro.
1: El niño ahora.
0: Claro,
1: aparece.
0: Pero ahora resulta que nos enteramos que Florencia tiene un hijo que es de Joaquín.
3: ¿Cuántos años tiene el hijo?
0: Y
3: es un hijo
0: y Joaquín no sabemos cuánto tiempo se fue.
1: Se fue ya después de ser este.
3: Pero fue, estudió en Italia.
0: Alguien tendría que llamar.
1: De facultad se fue allá a hacer la profesión, así que un niño ya grandecito.
2: Dice el mensaje: Florencia, la ex que dejó acá, fue compañera de bachillerato. Está bien, encuadra. Vamos tomando nota de eso también. De ahí que no tuvieron una buena relación, de ahí que Joaquín no quiso saber de ella. Bueno, una versión contradictoria es lo que estamos planteando, ¿no?
3: Sí, no, porque él estudiaba lo mismo. Uh-huh. Era lo que ya se había dicho, que estudiaba relaciones exteriores también.
2: Uh-huh. Bueno, se va poniendo interesante. Gracias a todos los que están construyendo este guión. ¿Claudio o Claudia? Claudia, bienvenida, buenas tardes.
4: Hola, buenas tardes, ¿cómo están?
2: Muy bien.
4: Yo soy la que estuve interactuando con la trama.
2: Bien.
4: Que di el nombre de Maylin. Y bueno, estoy poniendo un poquito para jerarquizar la historia, ¿verdad?
0: Sí. A ver, adelante, Claudia.
4: Bueno, yo había opinado que Joaquín viajó una vez finalizado el bachillerato. Y bueno, regresó 20 años después. Dejó aquí en Uruguay a esa chica Florencia, que bueno, se conocieron en el centro de estudios y bueno, finalizaron bachillerato, pero no quedó una relación muy estable ni como para añorarse, ¿verdad? Entonces, bueno, él decidió, le vino esta oportunidad y decidió emigrar. Allí, bueno, comenzó sus estudios, pudo hacer el doctorado, y bueno, después en la universidad, a Kiko oficiaba de profesora, y bueno, fue un poquito el romance que se dio entre ambos, ¿no?
0: Perfecto. Lo único que... Perfecto todo lo que decís, Claudia. Lo único, vamos a modificar lo de los años,
4: sí,
0: ¿no? Porque acordate que Joaquín tiene 32. Por,
4: sí,
0: por lo tanto, no puede haber estado 20 años fuera del país, porque si no se hubiera ido a los 12.
4: No, lógico.
0: Pero nada, correcto.
4: Perdón, yo no entendí bien desde la edad. Disculpen.
0: Tranqui.
4: Pensé que habían dicho que era 38. Por eso
0: no.
4: Más o menos calculé.
0: Pero tranqui, porque es una corrección mínima,
1: sí,
0: nada más. Pero todo lo demás que estás diciendo le va perfecto a la historia. Así que
4: bueno,
0: queda anotado todo.
2: Claudio, ¿tus dígitos?
4: Está perfecto.
2: ¿Tus últimos dígitos?
4: 5936.
2: Bueno.
0: Genial.
2: Gracias, abrazo.
4: Bueno, igualmente, lo felicito por el programa.
0: Muchas gracias.
4: Bueno.
1: Pero si mandaría por los 50.
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0: Y llegó el momento del maridaje. Acomodo el bocadillo para un costado.
1: ¿Cómo se nota, Milton, que la picada es exquisita, no?
2: Sí.
1: Porque no pudiste aguantar la tentación.
0: Pero y... no me acompañan. Por favor, no me comen nada.
1: ¿Cómo que no? Estamos comiendo todo.
2: Sí. Dale, probá estas cosas tan ricas.
0: Bueno, vamos a maridar.
2: Este mousse está exquisito.
0: Previo al almuerzo de platos del Palenque, vamos a maridar un merlot, reserva personal de la familia Pisano. 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Vamos a ver cómo... Bueno, el sabor de este pinot debe estar... De merlot, tuve que haber dicho. Debe estar espectacular, pero vamos a ver cómo suena. Como suena el descorche.
1: El descorche.
0: Bien. Sonido aguda, agudo.
1: Impecable.
0: Bien. Y comienzan a salir los aromas.
3: Cultivado en Bordeaux desde hace siglos, el merlot es la variedad más difundida. Su nombre se origina como asociación al mirlo, ave que procura sus granos cuando están maduros. El vino varietal se caracteriza por su finura y suavidad, sin dejar de ser aromático y carnoso. 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
0: Bueno, motivo de brindis, muchachas, muchachos, a propósito de este guión cinematográfico, ¿cuyo título era Adrián Artaro?
1: Bueno, tenemos un título que tiró Laureano, hasta ahora es el único que se animó, que dice Un regreso lleno de esperanza.
2: Sí.
1: Y que la verdad que por ahora viene bastante adecuado, tomando en cuenta las ramificaciones que está teniendo esta comedia de enredos.
0: Muy bien, entonces un brindis a propósito de este guión cinematográfico que va tomando forma. Al final será película, ¿ya?
1: Claro.
0: Los derechos de autor son de todos los oyentes.
2: Totalmente.
0: Bien. Y un brindis a propósito de este título de película que se llama De vuelta, por favor, Daniela Morín.
1: Un regreso lleno de esperanza.
0: ¿Cuál es el brindis, el motivo de brindis?
1: Yo por lo menos voy a...
0: ¿Andrea?
1: Perdón.
0: ¿Algún motivo de brindis?
4: Estar juntos con la familia.
0: Bien, por la familia y estar juntos, me encantó. ¿Le agregamos algo más? No es suficiente, ¿no?
1: Con eso se alcanza.
0: Levantemos las copas. Salud, salud, salud. Y también por el final de este guión cinematográfico que va tomando forma hasta de suspenso, diría yo. ¿Qué va a pasar? ¿Qué va a pasar?
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0: A propósito de Pasta Las Acacias, me gustaría que un oyente participara a través del 22-000-690. 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Si nos responde, hoy como pasta y por qué. Aguardamos 22-000-690 mientras que seguimos construyendo el guión. Reitero, 22-000-690, hoy como pasta y la razón, el por qué. 22-000-690.
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0: Claudia, hoy como pasta, ¿y por qué? ¿Cuál es la razón?
1: Buenas tardes.
0: Buenas tardes.
1: Bueno, justo preparé pasta de las acacias.
2: Impresionante.
1: Porque tengo a mi mamá de 96 años que le encanta y es una fuente de carbohidratos, de energía, que proporciona energía. Y bueno, y es un alimento saludable, ¿verdad?
0: Por cierto, Claudia, por cierto.
2: Estamos
0: bueno.
2: Totalmente sincronizados, Claudia.
0: ¿Y qué tipo de pasta, qué tipo de pasta de las acacias?
1: Mira, hice unos fettuccini.
3: Qué rico.
0: Fettuccini. Mm-hmm. Muy bien. ¿Con qué salsa?
1: Con boloñesa.
0: Muy bien.
2: A ver, y Andrea debe tener algo para decir de esos fettuccini, ¿no?
4: ¿Los fettuccini pueden ser de trigo duro, integrales?
1: No, de trigo duro los hice.
0: Muy bien.
4: Muy buena opción.
0: Muy bien, bueno. Claudia. Te invitamos con una variedad de vino fino pisano, ¿puede ser?
1: Bueno, ¿cómo no?
0: Dame tus últimos dígitos.
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0: No.
1: Sí.
0: Ah, es la misma Claudia. Muy exacto. Bien.
1: Sí, soy la misma.
0: ¿Lo vas a beber con tu mamá de 96 años?
1: ¿Eh?
0: ¿Vas a brindar con tu mamá de 96 años?
1: Sí, si Dios quiere.
0: Un beso, puedes retirar.
1: Ya participé en otro programa porque es profesora de piano y la verdad que tiene unas melodías muy lindas. Y aún la sigue tocando.
4: ¡Qué bueno!
0: Bien.
4: Qué
0: ¿está
4: bueno.
0: contigo ahora ella?
1: Sí.
0: ¿El piano está abierto?
1: ¿Eh? No. El piano está en el comedor y nosotros justo estamos en la cocina.
0: En algún momento me va a gustar escucharla.
1: ¿Cómo no?
0: 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Hoy sábado hasta las 17 horas o mañana domingo de 13 a 17.
1: Mejor mañana me va a venir mejor.
0: Beso para vos.
2: Y un beso grande para las dos.
4: Sí.
1: Bueno, muchísimas gracias y saludos para todos.
0: Gracias.
1: Gracias.
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0: Siguen llegando mensajes por nuestro WhatsApp, Daniela Morín, Ariana Nartaro, y dice ese hijo en común con Florencia
2: sí.
0: No quiere conocer a Joaquín.
2: Claro, tiene resentimiento con el padre porque lo abandonó.
0: Exactamente. Porque por tener un rechazo sentimental, por la distancia, nunca haberlo visto, y también por miedo.
2: Lógico.
0: Título que plantea.
2: A ver.
0: Un regreso sin final.
2: Sin final.
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0: Laureano dice, pero lo que los unió a Joaquín y a Kiko, tal vez los dos estudiaban lingüística y ella quería perfeccionar su español. Bueno, está bien, se puede agregar Adriana. Pobre Adriana Artalo, está con la computadora tomando nota del guión. En cierto momento le damos un descanso.
1: Se suponía que en realidad no hablaba prácticamente español, así que más que perfeccionarlo,
2: tendría que quedar
1: empezaba a tomar un primer contacto.
2: Y más el español, que es uno de los más difíciles de aprender.
0: Agrega Laureano, por eso elegí como título Un regreso lleno de esperanzas. Porque hay esperanza en el que regresa y en los que esperan. A mí me encanta. Pero si Florencia quedó embarazada...
3: Ahí se complicó todo.
0: El nene tiene como 7 años.
1: Sí, más o menos.
2: Sí, más o menos.
0: Bueno,

0: Lo extraño es que Florencia nunca le dijo a Joaquín que iban a tener un hijo.
1: Pero esas cosas pasan, ¿eh?
0: Me parece medio... Bueno, es para el guión, ¿no?
1: Sí. Esas cosas
0: ¿Te
1: pasan.
0: Parece bien de agregarlo, Adriana?
2: Sí.
0: Lo ocultó, lo mantuvo en secreto, se va complicando. Milton, si querés lees algún mensaje mío. Y dices, ¿qué estoy haciendo? No lo pónganse en el guión, por favor. Sí. No lo pongan. Adriana, bienvenida, buenas tardes. El sonido de Adriana es muy particular. Es igual que el sonido de las líneas telefónicas de Antero.
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0: Otro mensaje para construir el guión. Ya vamos a almorzar, ¿eh? Quédense tranquilos. Están esperando los platos del Palenque.
1: Los oyentes no nos dejan.
0: Exactamente, porque estamos trabajando.
1: Espectacular.
0: Dice, algo interesante en qué pensar es las demostraciones de las emociones. Ah, esto me encanta. Bien, por suerte toca la tecla principal del piano. Por ejemplo, los amigos que los esperan en el aeropuerto son muy efusivos y bochincheros. Ya me veo la sala de recepción, sí, ¿no? Con los tamboritos. Toc, toc, toc, toc, toc, toc, toc, toc. Sí. Los carteles, las pancartas. Bienvenido. Sí.
1: Juaco,
0: bien. Son muy efusivos y bochincheros. Abrazan fuerte. Ya, me encanta. Los rompen, se sienten los huesos. Y le incluyen a ella en esa alegría.
1: En esos abrazos.
0: Hay que poner en el guión esa que está
1: morida. Y ella no debe estar nada acostumbrada a ese tipo de abrazos.
0: No.
1: Distancia.
0: Y tamboriles.
2: Está aterrada.
0: ¿Cuál es el avión que retorna y me voy ya de vuelta? Salgo por esta puerta y entro por la otra.
2: Sí, algo así.
1: ¿Y qué más dice?
0: La madre de él la abraza efusivamente. Opa.
2: La madre de Joaquín, la acepta.
0: La acepta porque la abraza fuertemente. Hablan todos a la vez, sí, ¿quién va a hacer silencio ahí? Hasta que se sienta al lado del abuelo, ya estamos en la fiesta. Sí, claro. Hay abuelo, bueno, aparece bien, otra
1: perfecto,
0: figura.
1: Perfecto, bueno, no había aparecido todavía.
0: Más laburo de producción, más casting. A ver, el abuelo. Quien la trata de convencer con señas que el chorizo que quiere ponerle a la salsa.
1: No, es que es vegetariana, no. Ella no le va a quedar.
0: Es un vegetal.
1: No le queda. Sí. Correcto, perfecto.
0: Gracias.
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0: Silvia, que también deja su documento de identidad, dice para participar del cuarto sábado de agosto de un almuerzo con nosotros como invitada, por participar en la construcción de este guión, cuyo título, dice la oyente, sería Entre dos mundos.
1: Ajá, otra posibilidad.
0: Es la situación en la que se encuentran los protagonistas y por la que Joaquín debe optar. Bien, gracias Silvia.
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0: Loreno dice, Milton, es que mis mensajes los lees muy tarde.
1: Laureano, vos ya estuviste acá en la mesa, ya sabés cómo es la dinámica. ¿Qué le vas a pedir a Milton? Que está haciendo 10 cosas a la vez, Laureano.
0: Si querés, voy a tener el corredor también de paso.
1: Bueno, ¿qué dice Laureano? Además de reclamar que...

0: lees a tiempo?
1: Muy tarde, o tal vez porque no estoy. Ah, mirá, Laureano no está en Uruguay.
0: Ah, mirá.
1: Mensajes llegan tarde. No, Laureano no llegan tarde. Estoy en Cuba.
2: Opa, desde mirá. Cuba estás atendiendo el programa. Qué imponente su fidelidad.
0: Bueno, esperemos que estés tomando un ron.
1: Muy bien, muy bien.
0: Laureano.
1: Contanos algo ahí, cómo está el tema, ¿eh? Debe estar muy complicado. Chabela está niña. Chabela, ¿qué tal?
3: Ah, ¿qué tal? Perdoná, pero me quedé con curiosidad. ¿Qué le quería preguntar en secreto a la tía médica, Joaquín?
0: Es que lo vas a tener que decir vos o algún otro oyente. Porque, no, porque fue un oyente que lo dejó por ahí. O sea, que dejó una línea tirada para que alguien la tomara. ¿No querés vos inventarle algo?
3: Y sí, que la japonesita está embarazada.
1: Sí, ya.
2: Eso se dijo.
1: Ya se dijo.
2: Eso se dijo.
3: ¿Eh?
1: Se dijo
2: se lo olvidó Daniel.
0: No, lo que pasa es que atrás de eso
2: vino una de
1: la embarazada
2: una de las cosas
1: o tuvo un hijo.
2: Dijo fue que tal vez ella estuviese embarazada.
3: Que viene embarazada.
2: Ahí va.
0: Viene embarazada.
1: Ah, la japonesita.
2: Que seguramente sí. La pregunta tuviese que ver con eso.
3: Por eso quiere hablar con la tía médica.
2: Ahí va.
1: Sí, ahí la va. Médica le dijo hacerle una eco para ver si es varón, nena, todo eso. Bueno, gracias.
0: Gracias, Chabela.
3: Chao.
1: 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Hoy tenemos para almorzar, a ver, atentos, cazuela de lentejas, pisquillo de carne, lasaña mixta de mariscos, croquetas de jamón crudo. 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
1: Para Brenda, no está por allí Paula, bueno, se fue. Croquetas de jamón crudo. Andrea.
4: Una lasaña
1: mixta de mariscos.
4: Perfecto.
1: Adriana Artalo.
2: No me acuerdo.
1: Te lo vuelvo a repetir. Cazuela de lentejas, pisquillo de carne, lasaña.
2: Pisquillo de carne que no tengo ni idea qué es.
1: ¿A vos te descubrí todo? ¿Te gusta descubrir lo
2: Soy curiosa.
1: O sea que es una palabra interesante, ¿no? Mm. Si yo te pidiera que me regalara una palabra, preferiría curiosidad.
0: Curiosidad, totalmente.
1: Sí. ¿Y tú, Daniel?
0: Me parece que quedó cazuela de lentejas.
1: Nadie la mencionó, sí, cazuela de lentejas. Sí. Sí.
0: Digo, bueno.
1: Sí. Muy bien. Y para mí, croquetas de jamón crudo. Gracias. 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

0: Adriana, ¿cómo está la construcción del guión? ¿En qué punto estamos? ¿Qué deberían aportar los oyentes durante la pausa?
1: Bueno, tenemos que hablar un poquito de a ver qué cosas pasan en esa comida, ¿no? Porque eso es lo que nos está faltando. Digo, lo que tenemos es, tenemos ahora una tía, tenemos a un abuelo, tenemos al hermano de Joaquín, que anda ahí medio pispireta con Akiko, está la mamá.
2: Está,
1: pero
2: está nada menos que Florencia.
1: Está Florencia.
2: La ex
1: y que hay,
2: y que nos enteramos que hay
3: un hijo,
1: pero el hijo no está ahí.
2: El hijo esperemos que
1: el
2: no
1: hijo
2: esté
1: no
2: ahí.
1: El hijo no está ahí porque si no, ya además, lo vería.
2: Además ya quedamos en que no,
1: no lo quiere conocer.
2: No quiere conocer al padre. Así que el hijo no está ahí, pero bueno, está ese factor.
3: Queda futuro.
2: Y Brenda, ya. Creo que tenés alguna propuesta de posible final para irnos en campaña.
0: Sí, me gustaría ir proyectando un final.
3: Como la fiesta inolvidable, porque como el tema era que esto era un era algo que tenía que terminar en forma graciosa y no es divertido en realidad con lo que se va a encontrar. Pero bueno, hay que buscarle la vuelta.
2: No, pero la comedia muchas veces juega justamente con cosas que podrían ser trágicas y
3: tiene eso y. Y yo creo que aquí la madre, la abuela del niño y la madre sería la que tiraría el anzuelo para ver de ordenar un poco aquello y que resulte agradable y que resulte una fiesta. Porque el tema es ese niño que el padre no conoce. Ah, pero ahí se entera de que tiene un hijo.
0: Bien, vamos por el camino, ya vamos proyectándonos entonces.
3: Entonces él debería de charlar con Florencia, concretar una reunión con Florencia para él conocerlo e ir transmitiéndole a Kiko en el español lo que está pasando y lo que pasó cuando él vivía acá, que no tenía relación
1: porque
3: con Kiko.
1: En realidad,
3: el niño nació en otra época.
1: Porque en realidad, además, no se enteró nunca
3: no,
1: de que tenía un hijo, es decir, que tampoco es...
3: Entonces como que todo eso fue como, resultó ser como una alegría para todos. Cuando él se entera y bueno, veremos la forma como se entera y al final todo irrumpe en una fiesta inolvidable. A Kiko queda en ayunas, se lo dirá él cuando lleguen de vuelta. Ella no entiende nada de lo que pasó, pero festeja igual.
0: Esta alternativa la plantea Brenda, pero pueden haber otras.
2: Por supuesto.
0: Otras agregadas también.
2: Claro, o sea, tomando esa base.
0: Durante el desarrollo de la cena.
2: En la fiesta inolvidable aparecía hasta un elefante en la piscina.
0: Exactamente.
2: Acá aparecerá alguna otra cosa.
0: Den vuelo alto a vuestra imaginación. Nuestro WhatsApp 099-315-523. 099-315-523.

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1: Raquel, buenas tardes.
2: Buenas tardes, Milton. Buenas tardes a la mesa. No, vos sabés que yo pensé que Florencia siempre había ido a decirle a Joaquín de su hijo, pero ella no quiere saber nada con Joaquín porque tiene una nueva pareja.
3: Ah. O sea, cuando ve la situación, decís que se arrepiente y no le dice.
2: Para mí que sí. Porque Joaquín ya viene decidido con Akiko, si no, no haría un viaje tan largo para presentarlo a familia.
3: Perdona, que sí que no le dice.
2: ¿Qué le dice? Claro, Florencia aparece para decirle a él, sí, que tienen un hijo.
3: Sí.
2: Porque nunca se habían comunicado, porque a Florencia, que yo lo tengo como experiencia en la familia, sí, nunca le habían dado la dirección, el teléfono de Joaquín, nada.
1: Raquel, ¿y la pareja de Florencia nunca le preguntó a Florencia de quién es el hijo?
2: Sí, sí, claro.
1: ¿Y ella,
2: claro,
1: que le responde?
2: Es más, el hijo le dice papá al esposo de Florencia.
1: Ay, ay, ay.
3: Ah, Florencia está casada.
1: Sí, tiene pareja, sí.
2: Tiene pareja, sí, el niño. Sí.
1: Pero la pareja sabe.
2: Florencia.
1: Claro, pero Florencia, ¿de quién? ¿No le dijo que es de Joaquín el hijo?
4: No.
2: Bueno. Es otro trauma. Para mí, que había todo un complot para que Florencia no estuviera en la familia de Joaquín.
1: Bueno, tal, lo vamos a elaborar así.
2: Gracias.
1: Raquel, qué manera de complicarla la cosa.
2: Niña tan ustedes sencilla. No querían un final feliz. Florencia, sí, va solo a eso.
4: Claro, claro.
2: Bueno. Y bueno, y acepta la situación.
3: ¿Te acuerdas que una de las cosas que manejamos era que había un hermano de Joaquín que se interesaba en Akiko?
2: En Akiko.

0: Sí, pero Joaquín, el hermano de Joaquín se va a llevar la decepción del año cuando sepa que Akiko está embarazada del hermano.
1: No, no está bien, pero lo que digo es que uniendo lo que decís vos, lo que
0: Sí.
1: podría pasar es que sea el hermano el que informe a Joaquín de que Florencia tiene un hijo.
0: Ah, puede ser. Sí,
1: Sí.
0: pero en el momento que Joaquín llega a su
1: No,
0: casa.
1: no, pero eso decírselo justamente para tratar
2: De
1: de
2: romper los
1: romper la
2: hilos.
1: relación de él con Akiko y sacar una ventaja
0: También
1: a
0: está
1: él.
0: dentro de las
1: Está dentro de las
0: posibilidades.
1: posibilidades siguiendo tu línea.
3: Raquel,
0: Pero
3: ya que la estás complicando, ¿no aparece algún miembro de la familia sugiriendo que reemplacen las corbatitas de las acacias de trigo duro con vegetales por
0: Ah,
3: otro?
0: hablando de las acacias, es el fideo que yo compro. Porque no solo que está más en precio que cualquier fideo, que es buenísimo.
3: Muy
0: La
3: bien.
0: verdad, es muy bueno. Hoy yo no hice eso, pero voy a hacer mañana y voy a hacer los mostacholes a la italiana.
3: A ver, Andrea, ahora le
1: Andrea, a ver
3: pregunto a Andrea
1: qué.
3: cómo son. Gracias, Raquel. Ah, tus últimos
0: Hasta
3: dígitos.
0: pronto.
1: Los últimos dígitos de tu cédula, Raquel.
0: Ah, es nosotros 927-5.
3: Gracias.
1: 927-5.
0: Sí,
3: Gracias, gracias.
0: besos para todos.
3: Chau, chau. ¿Cómo son, Andrea, ingeniera de alimentos, Fabrisco, los mostacholes de las acacias?
2: Los mostacholes es un plato muy, muy típico, ¿no? Es un tipo de pasta que permite que la salsa se cuele adentro.
3: Ah, mira.
2: Entonces, uno puede con un bocado tomar más cantidad de pasta y bueno, y el sabor de la salsa es más intenso.
3: Muy bien. Voy a
2: Además,
3: probarlos.
2: son rayaditos los de las acacias. Entonces, esas estrías que tiene, esas rayitas, también hacen que se cargue mejor de salsa.
3: Muy bien, buen dato, buen dato. Bueno, ¿qué les parece, chiquilines, si vamos a almorzar los platos del palenque y seguimos con la construcción del guión? Queda poco. Más mensajes, leo uno antes de la pausa.
1: Sí.
3: Dice, ay no, ¿para qué leo esto ahora? Ya pensaba ir a la pausa tranquilo.
1: ¿Qué dice él o la oyente?
3: En realidad, el hijo no es de Joaquín.
1: Ajá.
3: Espera que se me borró. La emoción fue grande. Es de Mario, su hermano.
1: Su hermano. Ahora tiene
2: Oh.
1: nombre el hermano. Nos faltaba el nombre para el hermano.
3: Brenda, no, no te pongas así. Es una película, Brenda.
2: Yo ya me
3: Es
2: la
3: una
2: estoy
3: ficción,
2: haciendo.
3: es una ficción. La única realidad son las patas de las acacias, después lo otro es todo ficción.
2: Es cierto.
3: Él lo asume y después Florencia le dice la verdad. Prefirió ocultar el verdadero origen porque si el padre estaba lejos, no tenía que asumir, decir verdades. Ah, mirá,
2: Mira qué
3: las verdades son de
2: interesante.
3: cerca ahora, ¿no? De lejos no son verdades. Mirá vos cómo
2: Sí.
3: cambia. ¿Cómo cambia la
1: Y
3: filosofía?
1: siempre tiene una diferencia.
3: Bueno, vamos a la pausa.
1: Vamos a la pausa.
3: No olviden aportar para el final, ya estamos cerrando la película. Los derechos de autor son de todos, ¿eh?
2: Ay,
1: Sí.
2: gracias.
3: Pausa. Y recuerden, nuestro WhatsApp 099-315-523. 099-315-523.
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1: Estamos almorzando en radio. Hoy estamos construyendo un guión cinematográfico junto a los directores de cine, Daniela Morín y Adriana Nartalo, con la participación especial de Andrea.
2: Estás buscando el apellido de Andrea, me imagino.
1: Pues es que el apellido de Andrea no es tan sencillo, ¿no?
3: Única en el país.
1: Único, si lo busco aquí ya no aparece.
3: No aparece.
1: Muy bien, te felicito.
3: Como primer apellido soy la única, seguro. Eslovaco.
1: ¿Eslovaco? Uh-huh. Y sí, tenés el semblante exactamente igual, es un calco.
3: Sí,
1: estamos en Eslovaquia, pero estamos en Radio Sarandí, almorzando en radio, y con la participación especial de la ingeniera en alimentos, Andrea Pavlovsky.
3: Sí.
1: Y a su vez también con Brenda, nuestra invitada del día de hoy, oyente, que se ganó este lugar el mes pasado porque participó en la construcción del guión, como están participando ustedes de este guión cinematográfico que se trata, ya no lo voy a repetir, pero que está muy, pero muy avanzado.
2: Y alguna o algún oyente se va a ganar el mismo derecho para el último sábado, el cuarto sábado de agosto.
1: Exactamente, mediante un sorteo que vamos a hacer más o menos en 15 minutos. Un saludo especial para Benjamín, que está escuchando. Benjamín es curioso, revuelve todo, tiene 7 años. La palabra que lo representa es curiosidad. Participa Benjamín, aportando algo para el guión. Gracias. Beso para vos.

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1: ¿Cómo están los platos del Palenque, el almuerzo del Palenque, marcador Puerto Daniela Morín? El tuyo está llegando al final.
2: El mío está llegando al final.
1: ¿Qué era?
2: Finalmente eran las lasañas de mariscos, que están espectaculares.
1: Muy bien. ¿Andrea?
3: Las lasañas de carne y vegetales son lo más parecidos a unas buenas corbatitas de vegetales con estofado.
1: ¿Ah, sí?
3: Están muy buenas.
1: ¿Brenda?
4: Acá estoy tomando comiendo unas croquetitas rellenas de jamón crudo que están espectaculares.
1: ¿Adriana?
5: Y yo, no me acuerdo cómo se llamaba,

0: ¿Pisiquilo o no? De carne.
1: Está vacío el plato.
0: Vacío, limpito, delicioso.
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1: Adriana, toma nota de este mensaje para la construcción del guión. Dice, es que Mario estuvo siempre celoso.
3: Claro, Mario es el hermano, ahí está, y nos está diciendo eso.
1: De su hermano.
3: Está perfecto, claro. Exacto. Ese es el meollo.
1: Pero mirá esto que agrega.
0: A ver,
1: contá. Siempre le gustaron las novias de Joaquín. Es muy mujeriego.
0: ¿Será el mellizo?
3: Siempre disputó, ¿no?
4: Pasa.
3: Esas cosas pasan, sí, claro que pasan.
1: Agrega al oyente, mirá esto.
3: ¿Qué hay más? ¿Qué más?
1: El mismo oyente dice. Sí. No es que quisiera complicar la historia. No estás complicando
0: complicala,
1: nada.
0: Complicala.
1: Está poniendo más sabor que pasta la sacalla todavía. Es que yo misma soy médica, dice el oyente.
0: Oh.
1: Y como médica he sentido tantas historias de la vida real que superan ampliamente cualquier ficción.
3: Es claro, que siempre la realidad supera la ficción.
1: Gracias.
3: ¿Cómo
1: gracias.
3: Se llama el oyente?
1: No dice, pero no dice. Cuando puedas dejar tu nombre de pila nada más. Lo podés inventar, no hace falta que digas el real. Pero sí los últimos tres dígitos reales. Así participás con nosotros en el cuarto sábado del mes de agosto, almorzando acá en los estudios de Radio Sarandí.
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0: Estamos llegando al desenlace, al final de este guión cinematográfico. ¿Dónde se va a exhibir? Aún no sabemos.
1: No.
0: A partir de hoy comienza la producción, el casting, todo lo demás. Luego será exhibido en la cadena de cines más importantes de todo el mundo.
1: De todo el mundo, sí, porque...
2: Como la odisea.
1: El público de esto es el mundo.
0: Está, llegaremos a Japón, al lugar donde nació...
1: Imagínate, si tiene, hay un personaje japonés, va a ser uno de los mercados fuertes de esta película.
0: O sea que lo va para Japón.
1: Sí.
0: Bueno, ingeniera Andrea Pabrisco, ¿tenés en mente el desenlace?
3: No.
0: ¿Tenés a alguien a quien consultar?
3: Creo que los oyentes tendrían un mejor enlace, un desenlace que lo que se me puede ocurrir a mí.
0: Ah, mira, vamos a ver.
1: A ver, lo que tenemos es que Brenda planteó ciertas líneas, hizo un paralelismo con La Fiesta Inolvidable.
0: Sí.
1: Y como es una película bastante conocida, que ya muchas veces en otros programas muchos oyentes la han mencionado, yo creo que se puede tomar como referencia para que los oyentes vayan por ese lado de plantear posibles finales. Ya tenemos en definitiva uno planteado por Brenda, pero en esa base, digamos, que planteen otras opciones, otros matices dentro de eso. Y tenemos un dato importante que aportó, creo que era Raquel, no me acuerdo, capaz que estoy confundiendo el nombre, que aportó el dato de que en verdad el hijo de Florencia no sea de Joaquín, sino que sea de su hermano Mario.
0: Uh-huh.
1: Y eso podría traer de esos golpes de efectos típicos de comedia, donde al final pasa algo y que a su vez puede generar un final feliz porque eso facilita las cosas. Brenda pide la palabra.
4: Porque pasa lo siguiente, que nosotros nos enteramos ahora que el chico no es hijo de Joaquín. Pero la familia sí sabía, la muchacha le había dicho a la familia que era de Joaquín. Ese era el problema para la familia. El día que llegan ellos, no me acuerdo cómo se llama ella, Juliana.
1: Florencia.

0: Y aquel asado que tenía allí que no sabía ni cómo comerlo. Imposible. Así somos los uruguayos.
1: Estoy pensando en el nombre con cuál nos quedamos.
2: Bueno.
1: Nombre de la película.
3: No podemos hacer.
4: Tenemos como
2: si
4: tres.
2: Pudiéramos hacer una votación entre los oyentes, pero yo sé que no se puede. Los nombres que tenemos es Entre dos mundos. Estoy empezando del final al principio.
1: Presta atención, Benjamín, si estás escuchando. Entre dos mundos.
2: Entre dos mundos.
1: Sí.
2: Y después hay dos títulos que empiezan igual y terminan diferente. Uno se llama Un regreso sin final. Mm-hmm. Y el primero que se nos propuso, que fue el que propuso Laureano, era Un regreso lleno de esperanzas.
1: Muy bien. Vamos a ver con qué nombre nos quedamos. Y si fuera Entre dos mundos, alguno, como va a estar en la red internacional de salas de cine, ¿verdad? Entre dos mundos, traducida al inglés, ¿cómo sería?
2: Vale, pero ahí vos ya, ¿qué pasa? Vos ya estás...
1: Yo estoy proyectando la parte comercial, la quiero poner en todas las salas.
2: ¿Pero estás sugiriendo que ese sea el título?
1: Bueno, hago un ensayo con uno de los títulos. Entre dos mundos, ¿cómo sería en inglés?
2: Bueno, acá
1: no... Patricia.
2: No vinimos.
1: Acá Andrea,
2: no,
1: digo.
2: Acá no vino nadie preparado para esa pregunta. Sí. Acá no hay profesores de inglés.
1: A ver, alguien que nos aporte rapidito Entre dos mundos en inglés, ¿cómo sería? WhatsApp nuestro.
2: ¿Y por qué no Un regreso lleno de esperanzas?
1: O también.
4: ¿Y en eslovaco?
1: Yo pido uno y ahora.
2: Ah, en eslovaco.
1: ¿En eslovaco cómo sería? A ver.
4: No.
1: Tampoco, bien. Nuestro WhatsApp.
2: Vos sabés que si hubiéramos sabido esto antes.
4: No teníamos que haber preparado.
2: Tendría que.
1: Es que es improvisado. ¿Cómo vamos a preparar esto?
2: Claro, Joaquín debería haber hecho el doctorado en Eslovaquia.
4: Claro.
0: Creo que la fiesta inolvidable para todo ese merengue que hubo en esa familia, ese lío.
1: ¿En inglés cómo sería?
2: No, pero que repetir el título, decís.
0: No. No, yo lo había propuesto hoy también.
1: Sí, ¿y cómo sería en inglés? Brenda, sí, rápido, sí. Brenda. Amigas, amigos, por nuestro WhatsApp, la traducción en inglés, así la ponemos en el sistema de distribución internacional de películas, rápidamente, si no nos quedamos en la pata comercial y tenemos que vivir.
2: Necesitamos el título en japonés, Milton.
1: Bueno.
4: Claro.
1: Ay, sí.
4: Daniel.
1: Bueno, ahora también en japonés. Dentro de poco viene en mandarín. Ah.
2: No, ella es japonesa, no confundir Japón con China.
1: Sí, que no, también.
0: Nos demandan antes de estrenar.
2: Problema serio.
1: Nuestro WhatsApp 099-315-523, rapidito que estamos llegando al final.
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4: Crema catalana.
1: Y eso que se lo va aquí, no fue para España. Ay, qué rápido que viaja.
2: Y bueno, son los campeones mundiales.
1: Brenda.
0: Está en discusión todavía, ¿querés que te diga? Yo quiero...
1: ¿Está en discusión? ¿Está en discusión?
0: Ay, sí, la red es espantoso como sigue peleando.
1: Ah, peleando sí, pero fueron campeones.
0: No, ya ganó.
1: Pero pasaron por arriba.
0: Yo el flan, Milton.
1: Flan con dulce derecho, Andrea Nartalo.
2: Adriana.
1: Digo Andrea, Adriana.
4: Martín Fierro, clásica.
1: Muy bien.
2: ¿Cómo me robó el Martín Fierro? ¿Qué me queda?
1: Queda panqueque de dulce derecho y mousse de dulce derecho.
2: Y bueno, vamos a los panqueques.
1: Panqueque y me quedo con el mousse de dulce derecho. 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
1: Dice Laureano desde Cuba, nos manda una foto de Tropicana. Qué vidra tuya, Laureano. Sigue abierta, mirá.
2: Perdona, Milton, pero yo quiero realmente decir que es impresionante tener un oyente tan fiel.
1: Como Laureano.
2: Que está en Cuba. Estando en un viaje, disfrutando Cuba, que tendría que estar en este momento,
1: en
2: el malecón, ¿no?
4: Sí, claro.
2: Bueno, capaz que está, pero está prendido a la radio, escuchando.

0: Es una fidelidad imponente.
1: Yo sospecho.
0: Ah, vos sospechás.
1: Sí, sí.
0: Ahí generamos una intriga, ¿eh?
1: Sí. A ver. Sí. ¿Qué está haciendo Laureano en Cuba?
2: Uy, eso bueno, tiene que ser un argumento para un próximo día.
0: Eso es motivo para...
3: para otro
0: ¿Qué
3: boletín.
0: ¿Qué estaba haciendo Laureano en Cuba a fines de julio?
1: Y tengo la respuesta.
3: Ah, bueno.
1: Está haciendo un documental.
2: Opa.
0: Pero además, hoy es 25 de julio.
1: Sí. No sé las fechas patrias.
0: 26 de julio es una fecha importante en Cuba. Ajá. ¿Qué está haciendo Laureano en Cuba?
1: Bueno.
0: En el aniversario de la toma de Moncada.
3: Está festejando.
1: Mirá, no sabía eso.
0: El 26 de julio.
1: Ah, ya está todo dicho.
0: ¿Qué está haciendo Laureano?
3: Ya sabemos.
1: Exactamente. Agrega Laureano, la última cena podría ser Aikiko tomando mate.
2: Aikiko tomando mate.
3: Bueno. Pa.
1: ¿Cuál sería la expresión, no? Ahí el director va a hacer un suspenso con la cámara impresionante.
3: Toman té y sáquelos.
0: Sí, y mucho saque.
3: Y mucho saque.
1: Buitín to Gurs.
0: Está dando el
1: nombre en inglés
0: de ¿cómo dijo?
1: Buitín
2: to Between, Gurs. No será Between.
0: Entre dos mundos.
1: Gracias, Laureano.
3: Pero...
1: No es mucho en inglés ahí en Cuba que te van a tomar, te van a de reojo.
0: Tan noble es Laureano, sí, que nos da. Pero fíjate, observa esto, Milton. Tan noble es Laureano.
3: La manifestación, si que, nos está mandando
0: que nos da la traducción de un título que no fue el que propuso él.
1: Claro, pero es bondadoso, Laureano. Como toda persona tiene que ser creativa sin dejar de lado.
0: Es impresionante.
1: Dejando de lado todos los
0: egos.
1: Los egos, sí. Aikiko tomando mate se ajusta al título, dice Laureano. Gracias, gracias. Muchos mensajes. Estamos en el desarrollo de la parte final, en el desenlace. Dice, si en un principio para acompañar la pasta se decide hacer una ensalada, creo que esto, Andrea, se complica mucho.
4: Puede ser una ensalada, ¿cómo no?
1: ¿Puede ser?
4: Puede ser una ensalada. Ella es vegetariana, pero no es vegana. Entonces claro, puede comer queso, puede comer algunas, puede comer huevos. Ajá. Entonces puede ser una ensalada bastante completa antes de comer la pasta.
1: Bien, gracias por el aporte.
0: Y vos sabés que yo...
1: Pasta a las acacias con ensalada previa de vegetales.
0: Conocí en este una caso familia lechuga, que tenía la costumbre, exactamente al revés, pero todos los domingos religiosamente comía pasta y después de la pasta la ensalada.
4: En mi casa suelen hacer eso, que yo no lo entiendo mucho porque a mí me gusta comer mezclado la ensalada con la carne en general o con otras cosas, pero sí, hay mucha gente que no la come, la come en secuencia.
0: Exacto, exacto.
1: Dice el mensaje, lo reitero, si en un principio para acompañar la pasta se decide hacer una ensalada, pero falta lechuga, entonces durante el proceso del argumento tal vez... De vez en cuando alguien pregunta, ¿y la lechuga? A tu mano está.
0: Está perfecto porque son de ese tipo de chistecitos,
1: claro,
0: que se transforma en un leitmotiv, en una película, pues algo que se repite más de una vez y que después uno ya está esperando que aparezca otra vez el que dice eso, ¿no?
1: La pregunta, la gente dice, Natacha de Maldonado dice, entonces el título de la película podría ser ¿Dónde está la lechuga?
0: en ese caso. Y después ya tenemos Dónde está la lechuga 2, ¿no?
3: La crepa o la lisa. Porque hay dos o tres variedades hoy día.
0: Sí, sí.
1: Y van llegando más mensajes. Y tenemos que más o menos cerrar el guión. Tenemos que ver también quién va a almorzar con nosotros el cuarto sábado del mes de agosto.
0: Estás husmeando más mensajes ahí.
1: Sí, dice que en el momento de la llegada, del comienzo de la cena, aparece el papá, futuro suegro de Aikiko, involucrándose en el diálogo, ya que al momento de llegar estaba descansando. Bien, sí, lo importante es que dialogaron, ¿no? ¿Cómo se lo tomó? El título sería Entre dos mundos. Dice, no, ya este mensaje lo leí, Silvia. No sé por qué me viene de vuelta, pero no importa. Laureano dice desde Cuba, Daniel es la consecuencia de haber ido al Tropicana. Me estoy recuperándome todavía. No salí de la habitación. Sí, Gabriela, vamos.
0: Nos dio un desenlace sin demasiada gracia, Laura.
3: Un pistolero ese oyente.
1: Ali dice: el abuelo era de las redes sociales y busca a la familia de Flor para ver si se puede enganchar con la abuela.
5: No.
1: Ahí conoce a su nieto y explota todo por su incontinencia verbal.
0: Ay. Perfecto. Nos dan elementos para una saga, para una secuela. Hacer...
1: Dice el oyente, título, Enredos de Orientales. Gracias.
0: Enredos entre Orientales. Gracias.
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1: Otro oyente nos aporta el nombre en inglés fundamental para esta película que estamos cerrando para distribuirla o ponerla en el canal de distribución en el mundo. El nombre en inglés sería Between Two Worlds, o sea,
0: sí. Entre dos mundos.
1: Entre dos mundos. Gracias.
0: Este Enredos Orientales, yo lo dejaría así en dos palabritas nomás. Enredos Orientales suena interesante.
3: Bien gracioso.
2: Sí, muy linda.
3: Bien gracioso.
1: Por favor, siempre los mensajes con la palabra escrita, no podemos
3: al estilo,
1: poner bien. Al aire. Gracias. Viene este, quiero participar, el nombre de novia es... Ani, edad 28, doctorada en informática. Ya es tarde, pero bueno, gracias.
3: Ya está. Si seguimos es que la jubilamos. Sí.
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0: Bueno, cerramos el guión.
1: Yo creo que
0: es,
1: sí.
0: Es triste cerrarlo, pero gracias a todos los que han participado. Vamos a ver quién almuerza con nosotros el cuarto sábado del mes de agosto. Adriana, tenés la palabra al momento del cierre.
2: ¿Qué palabra?
1: Cierre.
2: Cierre.
0: Final.
2: Final. Este es el final. Me gustó lo del final con el papá que se quedó durmiendo, estuvo durmiendo durante toda la cena.
0: Ay, que me encanta.
2: Y se levanta y ahí se entera de...
3: Más o menos.
2: Más o menos de lo que pasó.
0: El papá o el abuelo.
1: Es además uno de esos actores, ¿no? Que, o sea, que tiene una participación mínima en la película.
3: Son fulminantes.
1: Mínima, sí. Y lo recordás para siempre, para siempre, porque aparece al final.
2: Exacto.
1: ¿No?
3: Es cierto eso, sí.
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0: Estamos en una final, Daniel. ¿Algo para decir?
1: No. Decir simplemente que... Pero lo que pasa es que no es una despedida todavía, ¿no? Pero es el placer, el placer de haber compartido otra vez. Yo no sé, no tengo un número de la cantidad de oyentes que participaron. O sea, y uno ya sabe que además hay oyentes que nos llaman y que están prendidos también. O sea, Me parece impresionante esto... Esta cosa tan linda que se ha generado, que un sábado por mes siempre lo vivimos y cada vez más, de la participación de los oyentes y cómo se entusiasman con esta propuesta de
2: construir.
1: En definitiva, jugar un rato, porque es un juego, esto es un gran juego, ¿no? Es muy lúdico y me parece que es maravilloso.
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4: Ya no suena como antes.

0: Ingeniera en alimentos, Andrea Pavlosco. ¿Cómo se dice? Gracias por acompañarnos en eslovaco.
1: No, no, no. La verdad que no sé eslovaco.
0: ¿No?
1: No, no. Cuando hablaban mis abuelos entendía, pero bueno, hace muchos años de eso y ahora no practico y no me acuerdo.
0: Gracias por tu presencia. Reivindico la importancia en la vida del ser humano desde el punto de vista de la salud y también de su bienestar, la importancia de la alimentación.
1: Creo que las dos cosas, ¿no? En este almuerzo, programa de radio, se dio el tema de alimentación, pero también cómo se convoca al público a intervenir, y cuando muchas veces en una mesa está la gente con sus teléfonos, ¿no? Están los distintos comensales, cada uno con su teléfono en su mundo, y ustedes lograron lo contrario, en una mesa, que mucha gente participara y hacer un almuerzo compartido.
0: Muy bien. No falta la oportunidad, Andrea, de volver a citarte para hacer otros guiones. ¿Se te ocurre algo en mente ahora, Daniel?
2: No, ahora estamos disfrutando esta comedia.
3: Claro. Pero Brenda quería decirnos algo.
4: Ah, pero eso fue hoy.
0: Ya está. Es moderna ella.
4: Yo lo que les quiero decir es que por nosotros los practicamos mucho de dejar los celulares cuando estamos todos juntos. Somos requete unidos, somos 10, 11 normalmente en cualquier comida. Entonces nosotros hacemos esto. Por ejemplo, vamos a jugar hoy, aparece un muerto en el comedor. Está todo el mundo reunido. Alguien baja y lo encuentra. Entonces corre, bueno, ¿qué pasó? ¿Qué le pasó? ¿Quién lo mató? Y ahí empezás. ¿Quién fue que bajó al baño? ¿Qué es esto? Entonces el otro dice otra cosa. Y así cada uno va dando su opinión. Al final se descubre quién. Pero después, claro, jugamos. Y es espectacular. Porque sí, porque el reloj se rompió, pero mirá, la aguja está parada a tal hora. Todo ese tipo de cosas. Y te pasás horas jugando, divirtiéndote, porque sale cualquier disparate. Pero es muy divertido, muy entretenido entre la familia, donde hay más de 3-4 personas. Es un lindo entretenimiento.
2: Y muy creativo.
4: Y creativo, estimular, que eso es lo más lindo, es ir buscando, ¿no? Poner las redes a funcionar.
2: Totalmente.
4: Muy interesante.
0: ¿Has comprobado que es cierto o alguna vez dudaste que almorzábamos realmente en radio, Brenda?
4: No, yo creo que sí. No estamos con Mirta, pero bueno, yo estoy con Mirta. No, yo sí sabía que, presentía que era cierto, además el ruido de destapar el vino, descorcharlo, cuando hace ese poc tan especial, que es que tiene, igual que el champagne, tiene que hacer ese ruido aunque se derrame todo, pero el vino tiene que estar.
2: Sin sonido.
4: Y la copa aparte es espectacular, cuando esas pavadas, esas cositas, pero que le hacen a la mesa.
0: Muy bien.
4: Que le hacen a la mesa.
0: Ha sido un gusto conocerte, Brenda.
4: Igualmente a ustedes, para mí un placer.
0: Adriana, ¿algo más para cerrar el guión o ya está cerrado?
1: Ya está cerrado.
0: Muy bien, te felicito, Adriana. Y también gracias a todos los oyentes. Siguen llegando mensajes enredos orientales.
4: Enredos orientales, me encantó.
0: Se traduciría como Oriental Mix Ups. O bien Orientals Confusions. Gracias.
2: Me gusta ese porque se juega con Confucio también.
0: Exacto.
4: Sí.
0: Silvana dice: buena compañía son ustedes, algo así. Gracias, Silvana, por estar allí. Y buen provecho, dice. Los escucho de Santa Isabel de la Pedrera. Muchas gracias.
1: Qué lindo.
0: Estimadas y estimados escuchas, ustedes son los hacedores de este Almorzando en Radio. Y el almuerzo con nosotros el próximo cuarto sábado de
4: agosto.
0: De agosto, ¿no?
2: Sí, sí.
0: ¿Cómo se va el año, no?
4: Sí. Horrible.
2: ¿Qué son todas esas hojas, Víctor?
0: Todas las cosas que he

0: dicho al aire que hemos lanzado al aire desde el punto de vista comercial, lo que se le llama en radio continuidad.
1: Yo te vi que tú anotaste en un papelito y tildabas en un pedacito de papel.
0: El tema que justamente estoy
1: suelto.
0: Buscando el papelito.
2: Si hacemos una,
0: lo tengo por acá.
2: Claudia. Milton, si hacemos una pequeña pausa y nos organizamos.
0: Para... No, porque cerramos ya. Claudia 593/6. Claudia 593/6. Es la próxima oyente que participa con nosorros en el cuarto almuerzo.
2: Ah, porque el, el sorteo se hizo ahí afuera.
1: Está perfecto.
2: Pero quedamos ahí, medio ahí. Perfecto.
0: Amigas, amigos, pausa y luego recibimos a la doctora Paola Albertini, académica y a su vez también experta en marcas. Le vamos a hacer muchas preguntas respecto a marcas. ¿Tenés alguna pregunta tú respecto a marcas, Daniel?
2: No, la verdad que no, Octavio. Respecto a marcas, no se me ocurre.
0: Perdón por la tos, Adriana, tampoco, ¿verdad?
3: Me interesa el tema, me interesa mucho el tema. Bueno, ¿cómo es? Sí. La creación de marcas.
1: ¿De dónde nacen?
3: Claro.
0: ¿De dónde nacen las marcas? Sí. Bien, la primera pregunta la aporta Brenda. ¿Dónde surgen, dónde nacen las marcas? Una breve pausa y enseguida volvemos.
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1: Y bueno, amigas, amigos, para tomar un café Juan Valdés con acompañamiento de Villa de Confitería y Panadería Biarritz, recibimos a la doctora Paola Albertini, académica y docente de uruguaya, vinculada al ámbito jurídico y universitario. Se desempeña como profesora en la Facultad de Derecho de la Universidad Católica del Uruguay, donde ha participado en actividades de enseñanza y formación profesional dentro del campo de derecho. El tema será las marcas comerciales, no las marcas que tenemos de repente en la piel o en el ganado, eso no.
2: No.
1: Marcas comerciales, bienvenida.
2: Hola Milton, buenas tardes para todos. Vamos a empezar a hablar sobre marcas, ¿te parece?
1: Me parece muy bien. ¿Y qué mejor que hablar sobre marcas si me dan una manito, estimadas y estimados, escuchas a través del 22-000690? Al primero que participe, le chequeamos una variedad de vino fino Pisano. Esta marca es una foto, ya lo he hecho anteriormente y no tuve respuesta, luego de vuelta hoy, sábado, lo hice un domingo.
2: Sí.
1: ¿Qué representa como marca una manzana, la foto de una manzana mordida?
2: Es fácil.
1: Es fácil.
2: Es fácil, para mí muy fácil.
1: La historia de Adán y Eva, ¿no?
2: ¿Y se llevan ese premio que acabas de decir, Milton?
1: No, la manzana no.
2: No, con la manzana no.
1: Se llevan una variedad de vino fino Pisano.
2: Bien.
1: Porque yo me pregunto, ¿será una marca, una foto? Pero primero vamos a ver la respuesta de la y los oyentes. 22-000690. ¿Qué marca representa una manzana mordida?
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2: Muy rico.
1: Raúl, buenas tardes. ¿Qué representa una fotografía de una manzana mordida?
3: Hola Milton, ¿qué tal? Buenas tardes. La marca Apple
1: también se puede llamar.
3: También.
1: ¿Y de qué origen es esa marca?
3: El origen.
1: No importa. ¿Y qué representa la marca, qué rubro? ¿Toallas?
3: Tecnología, computadora.
1: ¿Seguro que Apple no es un sello discográfico?
3: ¿Eh?
1: ¿No será un sello discográfico? Apple, la manzana mordida, ¿no es un sello discográfico?
3: Yo lo identifico por ahí, no sé, tal vez esté equivocado, pero...
1: Creo que sí, Raúl, pero igual te ganaste una variedad de vino finos Pisano, Raúl.
3: Yo creo que me hace pensar y recordar algo de cómo es, de un dibujo que había elaborado Newton, creo también, en algún momento.
1: Uh-huh.
3: Y después creo que lo retomó Steve Jobs esto también como un logotipo.
1: Uh-huh.
3: Para la empresa.
1: Vamos a analizarlo con Paola. Gracias por estar ahí, Raúl. Dime, ¿tú aceptas la invitación de una variedad de vino finos Pisano?
3: Excelente.
1: Dame tus últimos dígitos, por favor.
3: 637-677.
1: Raúl, puedes pasar a buscarlo por los estudios de Radio Sarandí. Hoy sábado. Perdón por la tos. Hasta las 17 horas.

0: atrás qué marca hay. No solamente pasa con una manzana. ¿Cuáles otras imágenes tenemos en nuestra mente como marca que de solo verla ya sabemos cuál es la marca que está detrás de esa imagen?
1: Claro.

0: ¿Es una Gillette o qué pedís?
1: Gillette se generalizó la marca, o sea, logró Gillette que los afeitar quede con el nombre de genérico,
0: O
1: igual
0: sea
1: que los
0: que
1: campeones.
0: realmente no es Gillette, sino que es hoja de afeitar.
1: Hoja de afeitar, Gillette es la marca.
0: Muy bien, muy
1: Con
0: bien.
1: los campeones pasó lo mismo, ¿no?
0: Ajá. ¿Y aspirina?
1: Aspirina en su momento también, creo.
0: ¿Qué es marca?

0: sociales se producen cesiones de derechos marcarios, claro, de A a B. Eso es lo que muchas veces yo transmito, la importancia, ¿no? Estamos hablando de un bien. Entonces, jurídicamente, cuando uno deja de usar una marca y quiere ceder esos derechos, hay que pedirle a un escribano que haga un contrato de cesión de derechos para poderle otorgar el uso de esa marca a otro y que conceda todos los derechos de propiedad, como cualquier otro bien, ¿sí? Claro.
1: Y si hay propiedad, hay valor patrimonial. Y yo pregunto, ¿y también si hay algún contador o contadora que esté en línea ahora? Antonio, no sé si es contador, escuchamos a Antonio primero. Antonio, ¿qué tal? Buenas tardes.
2: Buenas tardes. No, una experiencia personal.
1: A ver.
2: Trabajaba en una empresa que importaba un aditivo para autos, pero en ese momento...
1: Aditivos para combustible, ¿verdad?
2: Para combustible, bien, claro. Y había pegado primero otra marca. Y si quieren nombro las marcas, ¿no? Es decir, era Bardal,
1: sí,
2: y la gente decía, por favor, deme un Bardal STP. Es decir, claro, usaban la marca como,
1: sí, sí,
2: como el nombre del producto.
1: Que es aditivo realmente. Porque aditivo para combustible, hay más de uno, no solamente Bardal.
2: Hay más de uno, pero como Bardal era el que primero había llegado, se daba la paradoja de que nos pedían que le diéramos Bardal con la marca nuestra.
1: Muy bien. ¿Cuánto vale esa?

0: rubro activo intangible, ¿verdad? Dentro de lo que es el balance de la empresa, rubro activo intangible, y ahí no solamente van las marcas, también puede ir otro activo intangible que tenga la empresa. Por ejemplo, algún tipo de secreto industrial que esté protegido.
1: Puede ir, marcas y patentes.
0: Claro, puede haber algún tipo de derecho de autor, protegiendo alguna receta, si estamos hablando de una empresa gastronómica. O sea, no solamente cuando hablamos de activo, pensamos en marca. El software también es otro activo, ¿verdad? Claro. Los software se protegen, se registran, porque tienen beneficios, ya que estamos hablando de las cuestiones más contables, y si nos puede contactar algún contador, cuando el software está registrado y hay una exportación de software, permite la exoneración, ¿verdad?, de del IRAE a la exportación. Entonces, yo lo estoy diciendo desde mi óptica de abogada, pero cualquier contador que esté escuchando puede afinarnos más la parte más tributaria, pero tenemos que reconocer el valor que tiene todos estos activos, ¿verdad?
1: 22.000.690, a ver si nos dan una manito, porque generalmente también cuando hacemos el balance en el activo ponemos las maquinarias.
0: Claro.
1: Y hacemos la amortización y depreciación. Sin embargo, una marca no tiene depreciación ni amortización.
0: Por lo general no, al contrario, la marca cuanto más uso comercial le demos, más valor va adquiriendo con el correr de los años. Hay marcas que han tenido un impacto negativo, que a veces bueno, o que han tenido, a ver qué ejemplo podemos poner sin decir nada. Decir algo sin decir nada, Milton, qué difícil que es. A veces a lo gastronómico ha pasado, ¿no? Que bueno, que ha costado salir adelante a la empresa, o desde la parte automotriz, capaz que vienen autos con algún defecto, ¿no?
1: Claro. Y el contador economista que nos está escuchando ahora diría, bueno, ¿y qué valor le pongo si es intangible? ¿Le pongo de acuerdo al criterio del directorio de la empresa, de acuerdo a mi criterio? Sin embargo, podemos recurrir a un tasador para cuando el gerente del banco nos diga, ¿y este valor de dónde surge? Y al de Nexas, el certificado del tasador, ¿es cierto?
0: Es cierto. A veces es muy subjetivo el valor de marca. Esto pasa en las franquicias, que ya hemos venido hablando con esta palabrita, ¿no? Las franquicias, cuando la empresa ya está desarrollada, está en un estadio de que quiere crecer y quiere que los riesgos económicos no correrlos él, quiere que el otro los corra, y le pone un valor a el uso de la marca por parte del franquiciado. Ahí muchas veces se da un valor subjetivo, ¿no? Y ahí podemos decir que hay muchas opciones de valores, pero el valor a veces pasa por ser subjetivo, no solo por tasar la marca.
1: Y si hablamos de amortización o depreciación de bienes tangibles, activo fijo, amortización, depreciación, también podemos decir que la marca tiene amortización si no cuidamos renovarla al momento que se venza. Estamos hablando de eso recién.
0: Sí, la

0: sí, claro, te estoy hablando 50 sí. años para comenzar a hablar.
1: Claro. Sí, sí, sí.
0: Y las marcas son eso, perduran, ¿no?
1: Perduran, sí, de verdad que sí. El trabajo.
0: Son bienes gananciales, son bienes heredables también.
1: También, sí.
0: Cuando fallece el titular.
1: Se donan, se heredan, se licencian, como cualquier otro bien. Ahí podemos hacer todo negocio jurídico. Obviamente que hay que registrarlo también, inscribirlo en el registro. Si hacemos un licenciamiento marcario, deberíamos de hacerlo. Pero sí, se puede donar, se puede heredar, se puede licenciar, se puede vender. Todo lo que el titular de esa marca lo desee.
0: Me preguntaba Adriana Artalo al cierre del almuerzo como pregunta para ti. ¿Qué inspira a una persona el nombre, poner

0: registro. El impacto económico hoy que te cierren un perfil de una red social es que te cierren el negocio.
1: Claro. Es una canción que lo representa. Volver a empezar.
0: Sí. De Alejandro Negro. Sí, y ahora está, la estoy acompañando a esa persona a volver a empezar. Exactamente. Pero esto es importante para ver el alcance o las consecuencias que puede tener no registrar.
1: Amigas, amigos, cuando piensen en marcas, recuerden un nombre: Paola Albertini, académica y docente uruguaya, profesora y dedicada al tema de marcas. Ha sido un gusto compartir.
0: Como siempre, Milton, un placer.
1: Amigas, amigos, se viene ahora la columna Te receto un gato, te receto un perro. ¿Quién lo receta? La técnica especialista en pequeños animales, doctora en ciencias veterinarias, egresada de la UDELAR, Ana Karina Hassan. No se lo pierdan.

0: El francés Nicolas Appert inventó la comida enlatada en 1809.
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distintas de relacionarse con las personas. Hay un mundo, pero un mundo grande, grande y apasionante detrás de gatos y perros.

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1: Ana querida Hassan, un mundo apasionante realmente, ¿verdad?
2: Muy apasionante.
1: ¿Por qué es apasionante?
2: Porque ellos son muy divinos.
1: ¿Y por qué son
2: divinos? Y los amamos mucho.
1: ¿Y por qué son divinos?
2: Porque son incondicionales. No, porque son incondicionales no. Porque son muy graciosos, porque nos dan mucha alegría, nos dan paz, nos hacen enojar, pero no nos importa.
1: Y son arquitecturas impresionantes. El olfato, la visión.
2: Ah, por supuesto,
1: gusto,
2: el instinto.
1: La manera de relacionarse.
2: Divinos.
1: Las caricias, cómo reaccionan.
2: El ayer, mira,
1: la cola.
2: ¿Te cuento?
1: Cuéntame, me interesa mucho tu mundo.
2: Ayer fui a la casa de Lucía a sacarle sangre a Morsi y a vacunar a Morsi y a Otto.
1: ¿Pero Morsi y Otto qué son?
2: Gatos, gatas.
1: Está bien.
2: Gatas las dos. Estaba Keta también, que es una perra divina. Ta. Y estaba la mamá de Lucía. Entonces nos pusimos a hablar cuentos de un gato que ellas tenían hace mucho tiempo. Les pasó de todo con ese gato. Se les cayó para la casa del vecino abajo que no había nadie. Se les escapó para no sé dónde, contando el desespero por agarrar al gato y el enojo que se había escapado no sé qué. Y terminamos diciendo, ¿y así todo? Los seguimos amando y seguimos queriendo compartir nuestra vida con ellos. Porque
1: claro,
2: es así.
1: Mejor el
2: es
1: bienestar así. Emocional.
2: Impresionante. La depresión, la ansiedad.
1: La sensación de soledad, señora.
2: Por supuesto. Y señor.

0: Por supuesto.
1: Pueden establecer fuertes vínculos con las personas.
0: Sobre todo con ellos lo vamos a festejar.
1: Y no importa si es gato o perro, cualquiera de los dos. Si bien el gato es más independiente.
0: Más o menos.
1: Se pone medio estrés.
0: Más o menos.
1: Lo mirás y se va para otro lado.
0: Más o menos.
1: Lo mirás y se te pone arriba.
0: Y sí, viene corriendo.
1: Eso.
0: Solo con mirarlo te agachás así, lo mirás y viene corriendo. Es verdad.
1: Y también es importante la opinión de Ana Karina Hassan en todos los cuadros que hacen a su vida diaria. Entre ellos la alimentación.
0: También. Por supuesto.
1: Porque los humanos podemos saber si es rica o mala, buena o mala, pero ¿cómo lo hacemos cuando le damos al animalito que no tiene forma de cómo decirte esto no tiene lo que yo necesito?
0: Sí, hace? tiene. ¿Sabes cómo ¿Tiene? Hace?
1: A ver, contame, eso es fundamental.
0: ¿Sabes cómo hace? Dale. ¿Come menos o no come? O te mira como diciendo, cómetelo vos. Sí, eso me dicen la familia. Me mira y me dice, cómetelo vos. Uh-huh. Sí. Y le das algo que es mejor y se lo comen en un segundo.
1: Correcto.
0: Sí, tienen, sí. Lo que pasa es que nosotros tenemos que saber interpretar las señales.
1: ¿Cómo tú estimularías mentalmente a un gato o a un perro?
0: Juegos.
1: ¿Juegos?
0: Con juegos.
1: A ver.
0: Con juegos.
1: Son distintos, ¿no? Juegos para gatos y juegos para perros.
0: Sí, son distintos. Sobre todo, mirá, me pasó con gatos. La mayoría de los juegos para gatos, que son de esos, los oyentes que tienen gatos saben de lo que voy a estar hablando, que son juegos de atrapar pelotita, pero que en realidad el gato nunca puede sacar la pelotita del juego, no les gusta. Le puede gustar 2 segundos, después no les gusta porque se frustran, porque la idea, como son cazadores, es en algún momento poder atrapar la pelotita. Entonces me dicen, sí, se lo compré, re lindo, pero no le da bola. Claro, porque ¿qué es lo que hay que hacer? Ponerle una pelotita que ellos sí puedan agarrar, que en algún momento gane. Pensemos en uno. Si siempre pierdo, no voy a querer jugar más.
1: Es como
0: ¿no?
1: la ruleta, nunca ganas.
0: Claro. Entonces, hay que adaptar el juego para el gato. Uh-huh. O sea, está buenísimo el juego, solo que ponele entre medio de esas pelotitas que él nunca va a agarrar, una que él pueda agarrar y atrapar.
1: ¿Y al perro?
0: ¿El perro? Y también le tiramos la pelota, depende de la edad, tanto del gato como del perro. Si es un perro joven, tiramos pelotita. También hay, palitos, cualquier cosa. Lo sacamos a pasear. Al perro lo sacamos a pasear, ¿no? Mm. Es más fácil estimular. Mm. El gato es, no es que sea difícil, solo que hay que buscar maneras. Mm. El gato que es de adentro, que la mayoría son de adentro, tenemos que saber buscar las maneras para

0: pacientes.
1: Otra.
0: Otra.
1: Un gatito de Fernanda.
0: Gatito de Fernanda.
1: Sí.
0: ¿Cómo se llama el gatito de Fernanda?
1: Se llamaba Coqui.
0: Ay, no me digas.
1: Se operó de la vesícula.
0: Sí.
1: La noche que volvió a su casa.
0: Sí.
1: Esas cirugías que son ambulatorias.
0: Sí.
1: Llegó a la casa. Coqui durmió toda la noche.
0: Sí.
1: Arriba de la cirugía. Del lugar de la cirugía.
0: Sí.
1: Y eso es re común. ¿Te acordás que Richard nos contaba?
0: Sí, sí, sí.
1: Que su gato, bueno, hacen esas cosas. Hacen esas cosas, son sanadores.
0: Bueno, yo pensaba algo distinto. Ta.
1: Son sanadores.
0: Me alegra.
1: Sí.
0: ¿Qué más? Otro cuentito.
1: Ay, otro cuentito, déjame pensar.
0: Sí, es fácil.
1: Ay, lo que pasa es que yo para acordarme así de ejemplos...
0: Sí,
1: Dios mío.
0: Escuchame, hoy
1: sábado... Bueno, perros
0: que
1: ayudan a que los niños aprendan a caminar con los perros. O sea, perros adultos con niños bebés que dejan que se apoyen en ellos, entonces aprenden a caminar.
0: Y les da el pasito.
1: Claro. O sea, les da la seguridad al niño
0: sí.
1: y el perro se la banca y aprenden a caminar así con los perros.
0: Sí, sí, sí.
1: Sí, por supuesto. Claro.
0: ¿Cómo le llamás a eso?
1: Compañero, amor me sale.
0: Amor.
1: Instinto.
0: Uh-huh.
1: Eso, así me sale.
0: Y los perros sí necesitan paseos diarios, ¿verdad?
1: Por supuesto, más de uno.
0: Y el gato puede vivir exclusivamente dentro del hogar.
1: Pero...
0: si el ambiente está enriquecido, ¿no?
1: Hay que enriquecer el ambiente, si no es un embole.
0: Uh-huh, uh-huh.
1: Son 15, 17, 18, 20 años de embole.
0: Uh-huh.
1: La tortura.
0: Hay que enriquecer el ambiente. ¿Qué le pondrías a un gato para enriquecer el hábitat donde vive?
1: El gato precisa lugares altos.
0: Uh-huh. Escaleras.
1: Hay un montón. Escaleritas, cuchas, lugares altos.
0: Uh-huh.
1: Porque necesita sentirse seguro, entonces se siente seguro arriba, porque arriba es más difícil que venga alguien a cazarlo.
0: Uh-huh.
1: Tener todo bajo control, estar tranquilo, sobre todo si comparten con otro animal, si hay niños, si hay mucha gente. Necesitan arriba para estar en la de ellos.
0: Uh-huh.
1: Tranquilidad absoluta.
0: Un lugar de sol, la mañana o la tarde.
1: Depende si es blanco o no, pero si no es blanco, sí.
0: Uh-huh.
1: Pero sí, les encanta el sol.
0: Uh-huh.
1: Y bueno, y juegos. Dónde rascarse. Darles, no sé, un poquito de nuestro tiempo para eso. Para estimular el hábito de caza natural de ellos.
0: Uh-huh.
1: Eso que te decía hoy, de comida diferente. Sí, hay muchas cosas para hacer para estimular el ambiente del gato.
0: Ahora, el perro y la perra son más... expresivos, o sea, expresan más claramente sus emociones respecto a los gatos y las gatas, ¿no?
1: No.
0: Ay, me mataste.
1: No, lo que pasa es que estamos más acostumbrados, hace más tiempo que convivimos con perros
0: uh-huh.
1: que con gatos.
0: Uh-huh.

0: ya se desarrolló. Uh-huh. Y en nosotros a los 7 años no nos estaría sucediendo eso, uh-huh, por ejemplo. ¿Entendés? Entonces no es tan así.
1: Correcto. No. Y en el caso del perro, se dice que si tiene la nariz seca significa que tiene fiebre.
0: No.
1: No es cierto.
0: Qué buena pregunta, porque lo viven diciendo. No es cierto. Uh-huh. No. Puede tener la nariz seca y no tener fiebre, o la nariz mojada y tener fiebre. Así que no se guíen por eso. Muy buena pregunta. Uh-huh. Porque me lo viven contando. Y si le toqué la naricita, la tenía seca. No tiene nada que ver.
1: Uh-huh. ¿Vos entendés quién educa a los pequeños? Gatas, gatos, perras y perros. ¿Quién se dice que es su dueño o el animal educa a su dueño?
0: A su tutor.
1: A su tutor. Bien, gracias.
0: Para los dos lados, las dos cosas, uh-huh, porque tenemos que convivir, no es una dictadura, tenemos, uh-huh, que convivir, uh-huh, llegar a un acuerdo,
1: uh-huh, bien, cada 5 años votar, bien, entonces, uh-huh,

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1: Ana Karina Hassan, tenías algo para contarme.
2: Pará, antes.
1: Sí.
2: ¿Me hizo acordar recién ella?
1: Carmen, sí.
2: Sí, de esto de que aprendan entre ellos, pero al revés. Ayer fui a la casa de Georgina, que tiene a su gata de 9 años y trajo un cachorrito perro, Ramiro. Y lo que hace Ramiro es...
1: Pará. ¿La gata trajo un cachorrito?
2: Georgina.
1: Era
2: tutora.
1: Tutora. Trajo
2: a un cachorrito.
1: A un cachorrito perro llamado
2: Ramiro.
1: Para compartir la vida con.
2: Con la gata que es Faraona.
1: Faraona.
2: De 9 años.
1: 9 años, sí.
2: Ramiro. Y lo que me contaba era que Ramiro, el perro, estaba aprendiendo de Faraona. Por ejemplo, le compró un rascador que viene como parado, de eso es cartón corrugado.
1: Sí.
2: Entonces, como Faraona rasca, él va y rasca también. ¿Cuál gato? Enrascador, como Faraona. Uh-huh. ¿Aprendió, entendés?
1: Entendí.
2: Qué divinos que son.
1: Hermosos.
2: Divino. Bueno, pará.
1: Es divino observar todo eso, ¿sabes?
2: Divino.
1: Tener tiempo para sentarse.
2: Claro,
1: con el termo,
2: y
1: mire, con
2: mirá
1: el mate,
2: lo que está haciendo.
1: Con el termo, con el mate, y convocar. Miren lo que está. Si está solo,

0: Exactamente.
1: Qué es lo que le está pasando al bicho, si es que le está pasando algo, ¿no?
0: Es verdad. Mm. Es verdad. ¿Sigo con las preguntas?
1: Dale, una más.
0: ¿Una más?
1: Dos más.
0: Yo tengo miles.
1: Bueno, mil más.
0: Bueno, otra. ¿Es verdad que luego de los 10 años no es necesario vacunar más? No es verdad. Es mentira.
1: ¿Quién se lo dijo eso?
0: No tengo idea. Ajá. No pregunté. No, porque sobre todo, ¿por qué? Porque las enfermedades infectocontagiosas, virales, bacterianas, tienen sus poblaciones de riesgo, más o menos como

0: Algo más para que veas que te estoy echando.
1: A ver.
0: Quedan pocos días para agosto, ¿verdad?
1: Re.
0: Entonces, en agosto se cumple un año de esta columna, te receto un gato, te receto un perro.
1: Impresionante.
0: Eso es un dato. Pero el tema es qué vamos a hacer con ese dato.
1: Ah.
0: Y lo que vamos a hacer en agosto con ese dato es tirar todo por la ventana.
1: Me encantó.
0: Todo.
1: Me encantó. Sí,
0: como
1: ya
0: forma
1: todo.
0: De obsequiarle a todos los perros, a todas las perras, a todos los gatos y todas las gatas de este barrio.
1: Ta.
0: Porque tiramos por la ventana.
1: Tiene que venir para afuera de la ventana a agarrar.
0: Y si vienen las de cosas. Malvin, vienen para Malvin. Exactamente. ¿Te gusta la idea?
1: Me encantó.
0: Los adelantamos en la próxima entrega que va a ser el
1: primer viernes.
0: Primer viernes de agosto.
1: Sí.
0: Vamos a darle forma a este proyecto.
1: Exactamente. Muy bien. Me encantó.
0: Ahora sí te voy a decir. Gracias.
1: Por favor.

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0: ¿Qué representa emocionalmente para ti hoy?
1: Y bueno, para mí es como un hijito, Victoriana, porque hace 8 años que ya arrancó de cero y se fue transformando en lo que es hoy. Así que yo, y creo que bueno, toda la familia, estamos orgullosos de la marca que estamos trayendo a Uruguay, y algo muy lindo que me parece que va a seguir estando durante mucho tiempo por la característica de los muebles.
0: ¿Cuánto tiempo hace que está Victoria en el mercado?
1: Hace 8 años que estamos. Empezamos con un espacio muy pequeño de unos 50, 60 metros y hoy tenemos 600 metros de showroom. Estamos en un

0: hermanos, yo tengo dos hermanos y ellos también son parte del equipo. Tenemos a algunos empleados que ya son como parte de la familia porque, bueno, es una gran familia. Mi padre también atiende muchas veces, mi madre también está, así que realmente es una familia y cuando no, pueden aparecer algunos hijos, para mí sobrinos o hijos, porque bueno, al ser tan familiar, son parte también de esta historia de Victoriana.
1: ¿Se puede combinar la tradición con con la modernidad respecto a la marca victoriana?
0: Y sí, a mí me parece que sí, que justamente el diseño tiene esto de ir incorporando piezas a los ambientes y que se vayan ensamblando, ¿no? Y ahí el estilo de Victoriana, si bien es muy marcado, va muy bien con muebles más modernos y a veces muebles antiguos que puedan estar restaurados.
1: ¿Qué diferencia hay, Carolina, entre un mueble artesanal, Valeriana, a uno
0: Victoriana.
1: victoriano, tuve que haber dicho, a uno industrial?

0: montón de cosas y si no estás decidido, está bueno como inspirarse un poco también. El estacionamiento que queda a 10 metros del local es para los clientes, para que puedan estar cómodos. Y bueno, y recorrer entonces estos cuatro pisos, tenemos ascensor, así que invitamos a que todos puedan ir y bueno, y elegir o simplemente inspirarse, ¿no? De qué, cómo transformar la casa.
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2: Carolina... Por cierto que Victoriana nació hace 7 u 8 años, tú la fundaste.
0: Sí.
2: Fue un desafío, sin ninguna duda. Muebles artesanales, fue un desafío.
0: Sí, fue un desafío desde el principio. Ya solo con el peso de los muebles. Recuerdo la primera importación cuando nos llegaron. No sabíamos cómo hacer para bajar todo eso y distribuirlo en nuestro depósito, porque realmente son muebles súper macizos. Y que ya desde ahí, y al venir ya armados de origen, la verdad que la logística de ese tipo de productos no es nada fácil.
2: Claro.
0: Así que bueno, hace 8 años que yo digo que venimos aprendiendo, ¿no? Porque.
2: Bien. ¿Y cuáles son los desafíos actuales?
0: Los desafíos
2: actuales proyectados a los futuros 5 años, por ejemplo, ¿no?
0: Bueno, siempre nos gusta seguir creciendo, pero a pasos chiquitos, para poder ir aprendiendo en este camino. Por ejemplo, este año vamos a tener una cápsula con un interiorista del Uruguay, que él diseñó los muebles y entonces vamos a empezar con una cápsula. Vamos a ver cómo nos va con eso y quizás con el tiempo se abran estas propuestas para nuevas cápsulas y entonces no solo este estilo de Victoriana pueda ser de madera de mango, de muebles ya armados de origen y todo, sino empezar a descubrir entonces diseñadores, artistas uruguayos que quieran plasmar sus ideas también. Eso es algo que bueno, es un nuevo desafío. Después lo que tenemos ganas es de seguir incorporando, nosotros vendemos ventiladores de techo.

o un cajón, estás comprando algo que seguro, quiero decir, seguro no lo vas a tener que reponer a los 5 años. Y aparte, al ser tan lindos, te pasa eso de que a veces un mueble está bien, pero decís, pa, pero no me gusta más, porque esto ya, viste, ya pasó. Y creo que son bastante atemporales también. Así que eso, me parece que el tema del prejuicio de que yo no voy a poder acceder.

0: toda una vida, ¿cuál elegirías y por qué?
1: Ay, qué difícil esa pregunta.
0: La decí para el final.
1: Porque
0: para el
1: a mí final. Me gustan todos.
0: Ah, bueno.
1: bueno, no, pero yo creo que hay aparadores, no sé, a mí personalmente,
0: sí, claro,
1: como aparadores altos, vajilleros, pero también que pueden terminar en un hall de una... De

los muebles van a quedar, como te digo, hoy tenemos un mueble de la abuela y decís, este mueble es bueno, yo quiero mandarlo al carpintero y que lo arenen y que lo pinten y que le pongan un estante más y que le saquen el herraje y que tenga una nueva vida. Yo creo que eso es

Y llegó Vivaldi. Si llegó Vivaldi, nosotros, Matías Glatri, nos vamos. Bien, nos vamos entonces. Gracias, gracias a todos los que estuvieron aguantándonos durante toda la tarde. Los invitamos a un nuevo aguante mañana, domingo. Vamos a comenzar almorzando en radio. Mañana tenemos, vaya casualidad, también dedicados al cine, el almuerzo de película, con la participación especial de Roberto Bennett. El personaje va a ser Robert Redford, no se lo pierdan.

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0: Hay caminos que se recorren con los pies, otros con el corazón. Cada uno de nosotros transita un camino único, con alegrías, desafíos, pérdidas, aprendizajes y encuentros que nos transforman. Y quizás por eso desde hace más de 1000 años, millones de personas siguen emprendiendo el camino de Santiago, no solo para llegar a una meta, sino para encontrarse consigo mismas.
1: El verdadero camino no siempre está señalizado con flechas amarillas. A veces aparece en una decisión difícil, en un camino de rumbo, en una enfermedad que nos obliga a detenernos, o en el abrazo de alguien que nos recuerda que no estamos solos.
0: Vivimos en una sociedad que nos empuja a correr, a producir, a llegar rápido. Pero la naturaleza nos enseña otra cosa. Los árboles crecen a su tiempo. Las flores florecen cuando les corresponde. Las abejas construyen su colmena con paciencia. Y nosotros también necesitamos respetar nuestros propios tiempos.
1: Cada experiencia deja una enseñanza.

0: que capaz que el que es la raíz que compramos en cualquier lado, que sea como para, digo, en los momentos de cocina, pero sí tener un poquito siempre en polvo por las dudas de que, bueno, ese día me siento mal, pero yo sé que el jengibre lo tengo dentro de mi botiquín natural.
1: Es parte también de la leche dorada que siempre promocionamos y decimos que es ideal para esta época, ¿no?
0: Claro.
1: Con canela, clavo de olor, bueno, es muy especiada y también regula termostato.
0: Bueno, al que le gusta lo especiado, el jengibre es como, bueno, el

0: ponerse protectores. Y en este caso, esta obra por dentro estamos
1: como
0: peor.
1: Los hombres no lloran, ¿no?
0: Exacto. Es un grupo de vecinos, lo cual viven en un edificio que está decadente, el edificio se está cayendo a pedazos. Uy. Como algunos de nosotros, a veces. Y bueno, y hay un personaje que quiere abrir una clínica estética, porque quiere experimentar con ese edificio, quiere cambiar la fachada del edificio y también, ya de paso, a ver si puede cambiar la fachada de esos vecinos. Y bueno, y ahí viene la controversia, ¿no? Si está, bueno, sí, está lindo darse una repasadita, pero bueno, ¿y por adentro cómo estamos? Y bueno,
1: Gaby, son un montón.
0: Son 12. 12 en escena.
1: Por Dios.
0: Es una obra que la dirige Ale Escaso. Nosotros venimos trabajando ya desde el año pasado. El año pasado la presentamos ya en noviembre en Espacio Teatro. Tuvo linda repercusión y bueno, por eso la vamos a presentar ahora en la Sala La Huella, ahí en la calle Carlos Quijano. Y bueno, y es un desafío para nosotros otra vez mostrar y bueno, y mostrarle también a la gente eso, ¿no? Tiene mucha comicidad, pero también tiene mucha reflexión. Y eso es lo que buscamos, que la gente se ría, que la pase bien, que se encuentre en esos personajes. Ay, mira, esta me parece que se parece a mí, esto puede andar por ahí. Ay, esta se parece a mi vecina. Y bueno, y tener una reflexión de eso, ¿no? La idea es pasarla bien, es un teatro de lo grotesco, van a ver, los personajes son bastante grotescos, pero bueno, la idea es esa, ¿no? Hacer como una introspección para nosotros y bueno, reírnos un poquito de nosotros y también pensar, a ver, bueno, ¿qué estamos haciendo para sentirnos bien? Capaz de repente volver a las raíces, ¿sí? Y retomar con fuerza, ¿no? Porque la raíz es eso, el sostén, ¿no? Entonces me parece que también tiene mucho mensaje por ese lado.
1: Divino. Dijimos la sala, corazón y los días.
0: La sala. La Huella, Sala La Huella, es en Carlos Quijano, 1216, esquina Canelones. Y va los domingos. Mañana estrenamos a las 18 horas. Y después va el domingo 2 de agosto y el 9 de agosto, 18 horas y 20-30 horas. ¿Ah? Son poquitas localidades porque es una sala pequeña. Pero bueno, las entradas están por Red Ticket, así que las que quiera ir. Que quiera ir, bienvenido será y va a estar apoyando el teatro independiente y bueno, y también apoyando la obra, apoyando los actores y bueno, llevando su mensaje lindo, pasándola bien.
1: Riéndonos.
0: No,
1: que es tan importante.
0: De la obra y de nosotros mismos también a veces, cómo no. Pero es que claro. Importante que es, porque eso también reírse de nosotros mismos está bueno, porque nos hace alimentar nuestro ego y decir, bueno, yo me puedo reír de mí mismo y puedo cambiar esto que tengo. De repente esto, capaz que no le agrada a tal persona y lo voy a cambiar. O esto sí, mira, esto que tengo, qué bueno que es algo mío que le agrada a las personas. Esto se lo voy a reflotar. Entonces, bueno, me parece que es por
1: nos
0: ese
1: lado.
0: Nos
1: hace reflexionar, claro, ¿no?
0: Por supuesto.
1: Y además, con 12 actores en escena, supongo que habrá personajes, ¿no?
0: ¡Hay de todo!
1: Debe estar el enojón, la que vive colgada.
0: Y fíjate que en un edificio, ¿no? O en un lugar como antes pasaban las pensiones, ¿no? Porque hablando de antes, cuando venían nuestros abuelos, las pensiones, los conventillos. Imagínate, de toda clase, el que chusmea, el más cómico, el que se enoja muy fácil, la que cocina, la que está siempre arreglando las plantas. Bueno, siempre hay esos personajes pintorescos que hasta hoy en día prevalecen, porque hoy en día en el mundo moderno también en un edificio siempre está la que lleva todas las notitas, la que sabe todos los chismes, la que no vemos nunca.
1: Ahí está, obvio.
0: Es verdad.
1: Y bueno, y uno propone y Dios dispone, así que nos cambió un poco el programa porque íbamos a recibir a la próxima invitada después del primer corte, pero ya llegó, entonces vamos a interactuar como interactuamos siempre. Bienvenida Isabel Schoss, naturópata, fundadora y directora de la Escuela de Naturopatía del Uruguay, registrada en el Ministerio de Educación y Cultura. Bienvenida, Isabel.
2: Hola, buenas tardes. Bueno, buenas tardes a toda la audiencia, buenas tardes a todo el equipo acá del programa, que bueno, llegué y ya estoy escuchando temas muy interesantes y propuestas interesantes, así que es una alegría estar aquí con ustedes y compartiendo este momento. Y bueno, venimos a hablar de naturopatía. Y hablando de raíces, que escuché que estábamos hablando de raíces.
1: ¿Viste?
2: Bueno,
1: como quedó sí, todo, ¿no?
0: Siempre sí, pasa acá.
2: Sí, hablando de raíces,
0: siempre
2: bueno,
0: pasa.
2: Un tema que trajimos, obviamente que dentro de naturopatía hay

0: muchas temáticas interesantísimas, pero un tema que nos interesó tratar hoy, justamente por la época que estamos, que todavía el invierno está allí presente y los días húmedos, bueno, tratar el tema de los jarabes artesanales que se preparan a nivel familiar en nuestro país.
1: Recetas que vienen de nuestras abuelas, ¿no?
0: Ahí va, ahí vienen las raíces, que las recetas ancestrales que existen en nuestro país, muchas recetas que caseras, que a veces

0: Y uno dice, bueno, esta receta tan sencilla, pero atrás de esa preparación hay un conocimiento ancestral, hay una continuidad, lo que se llaman medicinas tradicionales, ¿no? Ese saber ancestral que viene transmitiéndose de una generación a la otra.
1: Y cómo perdura, ¿no?
0: Claro, y se valida porque perdura, porque es efectivo. Entonces, como es efectivo, una generación lo transmite a la otra. Entonces, ahí hay un detalle muy importante, y en nuestro país existe la tradición de hacer nuestros jarabes artesanales caseros, y en especial un tipo de jarabe que se llama quemadillo,
1: sí. Que
0: es hecho con azúcar que se carameliza, se tuesta un poquitito sin llegar a quemarse, es apenas un caramelo, y en ese caramelo se vuelcan las hierbas que previamente van a estar seleccionadas, hierbas que tengamos en nuestro hogar, ¿no? Hojitas de limonero, anacahuita.
1: Eso.

amor de generación en generación, y es interesantísimo e importante rescatarlas, practicarlas y continuarlas. Entonces, en ese sentido, bueno, quisimos traer esta temática justamente de las raíces ancestrales junto con todo el equipo, y bueno, y hablar de estos jarabes, de muy sencilla, de muy

0: sabores es una receta que también nos da esos aromas que están presentes en estas plantas tan divinas, y el sabor a la miel, al azúcar, porque después cuando lo vamos a servir se le puede agregar una cucharadita de miel, pero ya al final, cuando lo vamos a servir.
1: Sí, para que no actúe el calor y no degrade la miel.
0: Ahí
1: ¿no?
0: va, para poder conservar la miel, todas las propiedades también medicinales de la
1: intactas.
0: ¿No? Entonces es una receta muy sencilla que la podemos preparar con lo que tengamos en nuestra casa. Y bueno, que es parte de estas tradiciones ancestrales que están presentes, muy presentes en la

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2: Bueno, va la receta, lápiz y papel. Bueno, como estuvimos hablando de Santiago de Compostela, traje la tarta de Santiago, que es en base a harina de almendras o almendras molidas. Los ingredientes son 200 gramos de almendras molidas, 200 gramos de azúcar mascabo, este azúcar que genera un sabor acaramelado, 4 huevos, ralladura de un limón o de una naranja o mandarina, lo que tengas, media cucharadita de canela, que es opcional. Y después, para decorar, azúcar impalpable.

0: sentir miedo al, entre comillas, ridículo, porque a veces decimos, ay, ¿qué voy a ir a hacer yo? A paviar, a veces dice, a hacer payasadas. Y no son payasadas, es una forma de expresión. El teatro hace 2000 años que, ¿no?, que empezó en Grecia. Y bueno, y ahí la gente llevaba el teatro para entretener a la gente. ¿Para qué también? Para, bueno, justamente, para hacerlos reír, para conectar con ellos, para un poco sacarlos un poco de su realidad. Y bueno, hoy también.
1: A veces es una gran herramienta.
0: Es que a veces, ¿no?, estamos, como vos decías al principio, ¿no?, este mundo que nos lleva a lo loco. Y bueno, ¿por qué no tener un espacio para uno, para conectar con uno, conocerse y hacer cosas a través de lo que es la improvisación? Bueno, ya te digo, trabajar en grupo, trabajar con el otro, reírse con el otro.
1: Claro.
0: Y esa es la idea.
1: Eso, socializar, esa es la idea también, ¿no?
0: Por supuesto. Qué esto lindo. No tiene edad, o sea que en realidad, digo, de 15 para arriba.

0: secundando a Virginia, mostrando que ella trabajaba como actriz. Nosotros logramos ir a una obra de Virginia, sí. Y Gabriela era la quien estaba a cargo de toda esa obra, ¿no? Que me pareció fabuloso, era como una subdirectora, digamos, de esa obra. Y después ver esto de que ella esté dando talleres, ese crecimiento que ha tenido Gabriela, la verdad que te felicito.
1: Muchas gracias.
0: Porque denota un camino y un crecimiento muy grande.
1: Sí, gracias.
0: Porque lo que vos decís, bueno, nosotros no te conocíamos antes de que fueras actriz, pero hemos visto esto de cómo vos venís como creciendo y haciendo cosas nuevas y me parece fabuloso y te felicito.
1: Gracias.
0: Y invito a las personas que vayan a ese taller porque me parece que, y estoy de acuerdo, de que el arte es sanador.
1: Claro que sí.
0: Y nos permite como encontrarnos y reflexionar y bueno, reírnos de nosotros y encontrar cosas de también de compartir con otros, ¿no? Así que me parece fabuloso que hayas ingresado en esto de los talleres y que te va a ir muy bien. Estoy segura de que vas a poder repetir y armar ciclos con
1: personas. Y siempre estamos aprendiendo, porque no decís, bueno, vos te recibiste de... Es que nunca, ¿no? Ni siquiera una carrera de maestro, de doctor, de enfermera. Siempre estás aprendiendo porque siempre va... No, primero que el ser humano evoluciona, las cosas evolucionan. Y en el arte también hay que seguir formándose. Y yo me sigo formando, así como las actrices reconocidas se siguen formando. Un cursito, otra obra, incluso por un lado, cine, teatro, cámara, ¿no? Y bueno, y está bueno eso. Y te hace conocer gente, y esa gente conoce a otra gente, y así es. Somos seres sociales.
0: Total.
1: Y bueno, tenemos que sacar lo mejor de nosotros y para llevar este mundo adelante, y con alegría, sobre todo, ¿no? Y con mucho amor, como también rescato lo que tú dijiste. Mucho amor. Si le pones amor a las cosas y pones voluntad de hacer las cosas salen.
0: También, si quieren conocer a Gabriela, la pueden ir a ver en Barrio participar de la experiencia de Barro Negro.
1: Wow,
0: ¿cuántos años Barro Negro?
1: Barro Negro, 35 años este año. Así que el que no la vio, o el que la vio, porque ya sé que hay muchos que le dicen, ah, yo ya la vi hace 10 años. Bueno, vayan igual, porque son otras experiencias.
2: Sí.
1: A ver, uno cuando le gusta una canción, ¿no? O una película, ¿no la ve no sé cuántas veces? O a ver, te sabes hasta los diálogos.
2: A mí me encanta llevar gente que no lo
1: eso
2: hizo.
1: Está,
2: y
1: bueno,
2: yo me divierto mucho.
1: Entonces, la idea es esa. Aparte, bueno, han pasado 120 actores ya han pasado.
2: Claro.
1: Bueno, porque se ha renovado, bueno, gente que ya no está. Y bueno, entonces está bueno.

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0: la intemperie, estar en suelo arenoso, etcétera. Y esa planta aplicada en lavados, siempre lavado externo, nunca tomando, siempre lavado externo, también ayuda a aliviar los síntomas de la culebrilla.
1: Sí, ¿sabes que la planta del transparente tiene que tener algo de así como de fungicida? Y
2: porque
1: de,
2: se usa para repeler las plagas. Y
1: sí,
2: se hace
1: no, pero los esclavos, cuando vinieron de África, los colchones eran de transparente.
2: Ah, no sabía.
1: Sí.
2: No sabía, buen dato. Sí, dato sí. Martita.
1: Dato Martita. Claro. Lo tengo ahí como un registro. Lo vinieron en esos barcos, claro. Y los colchones que traían eran de transparente. Entonces era como se ve que tienen esa propiedad, ¿no? Como de
2: claro, en aquella época había mucha peste.
1: Claro, mucha cosa, se ve, ¿no? Que por eso los trajeron así, vinieron así.
2: Mira.
0: Pero es solo uso externo. Claro. Recuerden eso, que hay plantas que solamente
3: son tóxicas
0: externo,
3: para tomar.
0: Sí. Sí. Si no, se puede hacer lavados también con malva, que va a aliviar la molestia. Hay una receta que ayuda mucho para lavados para la piel cuando hay dermatitis, cuando hay molestias, dolor, que es el agua de avena. Hervir avena como quien fuera a cocinar.
2: Es súper aliviadora.
0: Y allí, es muy refrescante, sí. Y ayuda. Entonces después se cuela y con esa agüita la persona se lava la zona que esté dañada, así que esté dolorida.
2: Como que regenera la capa cutánea. Sí.
0: Y si queremos aún más, podemos, cuando ya la preparamos, se prepara como quien fuera a cocinar, se deja enfriar, siempre se prepara, se aplica fresca. Y se le puede aplicar, cuando recién termina el hervor, termina de cocinarse, un poquito de flores de caléndula.

0: Bueno, hay gente que le pasa con el tema del alcohol, por ejemplo, que envidias al que toma, viste, toma una copita o algo. Hay gente que empieza y no puede parar, que no tiene la adicción, ¿entiendes? Claro. Que tiene el disfrute, increíblemente, disfruta tanto como usted, pero con menos asiduidad. ¿Entiende? Y no la necesita. La no dependencia de ese tipo de cuestiones, ya la que sea.
1: Motivo de envidia.
0: Y por supuesto. Totalmente. Vos lo ves, ¿cómo haces para fumar un cigarrito y nada más? Yo estoy todo el tiempo, ¿entiende? Bueno, eso genera. Bueno,
2: envidia a la gente que tiene la casa perfecta, inmaculada. Tengo amigas que no entiendo cómo hacen. Con nenes chicos, ¿entendés? Sillones blancos con nenes chicos.
0: Yo te voy a decir cómo
2: hacen. Alguien que me explique.
0: Son insoportables todo el día. Eso es lo que hacen. Ellos, no importa.
2: ¿Estás bardeando a mis amigas?
0: Sí, sí. Una persona que tiene un sillón blanco hace más de 15 días, ni te digo un año, sí, hace más de 15 días blanco, y tiene...

0: siendo la policía de ese sillón. Mm. Es imposible. Es imposible disfrutar de una familia sin que eso conlleve una mugre.
1: Un desorden básico ahí, ¿no?
2: Una pisadita en el almohadón, mínimo.
0: Por favor, la mugre es propia del uso. No estamos hablando de una mugre de tengo todo roto, como hablábamos la semana pasada. No. Permitime desconfiar. No estoy de acuerdo.
1: Buen día. Envidio a la gente hábil para las tareas manuales, bueno, dice sí. Marco. Hay que poner un estante, hay que poner teflón a la entrada del calefón, etcétera. Los que estamos en la oficina no podemos mandar audio. Y quieren las entradas, Marcos.
0: ¿Por qué no puede mandar audio?
1: No puede mandar audio porque está trabajando en la oficina.
0: ¿Y qué tiene que ver?
1: Pero

0: Más populares, ¿eh? Siempre.
1: No da para envidiar.
0: Hay entradas a partir de los 540 pesos. Estamos hablando de 540 pesos teatro de verano.
1: Teatro de verano,
0: de 2 horas y media. Estamos hablando de una producción bastante importante y siempre intento poner entradas bien las primeras, bien baratas, como para que todo el mundo pueda acceder o por lo menos acercar el acceso a esas personas.
2: Perfecto.
0: Pero lo que decía de lo... Yo me anoté en mayúscula acá. El que sabe cualquier oficio de cualquier cosa, que es un poco
2: lo de la
0: eso.
2: Manualidad.
0: De verdad, creo yo, no sé bien por qué... cada tanto lo valoramos, pero sobre todo me parece que se parece a la religión. Muchas personas que no son religiosas empiezan a ponderar la religión cuando las cosas aprietan.
2: Claro.
0: Y lo mismo pasa con los oficios.
2: Y se acuerdan de Dios.
0: No nos acordamos tanto de los oficios hasta que se nos cae algo y decimos, viví en un carpintero, no sabés.
1: ¿Pero
0: y
1: qué?
0: Pam, pum, pum, pum, y lo hizo en 2 minutos.
2: No,
0: y
2: no.
0: A ese tipo, y el... decís, o a esa tipo, decís, te quiero abrazar y no. Dar un

0: haría ser igual a ellos.
1: Bueno, me sentí muy identificado con lo que Germán acaba de decir. Causal de divorcio, que tu pareja se duerma 2 minutos después que apoyó la cabeza en la almohada, o a veces se durmió antes de apoyar la cabeza y al toque empieza a roncar. Es mi situación. Aún no me he divorciado, pero de a poco me estoy mudando al cuarto de mi hija.
2: Sí, sí, eso pasa.
1: O sea, de a poco. Ya no sé qué hacer.
2: Son pequeñas separaciones.
1: No solo me cuesta dormirme, sino que después, durante la noche, despierto 4 o 5 veces con el ronquido de ella. Sí, sí, sí. Me quiero matar a veces.
0: Bueno, yo envidio.

0: piña. Ay, sí. Porque es tan injusta la vida. Unos tan peludos y otros sin pelo. No se puede. Verdad, realmente envidio el que no tiene pelos.
1: Es la verdad que escucho que dicen de la casa impecable. Yo también tengo una amiga que le envidio el marido. Yo no envidio nada, pero bueno, el marido de ella. Voy a la casa y siempre está haciendo algo. Siempre. O pintando o haciendo una cosa. La casa es perfecta. No hay defecto. Los sillones blancos, como dices, no, divino. Bueno, no tienen hijos ni hay mascotas. Ahora están ellos dos solos, pero siempre fueron así. Impecables. Y eso me encantaría para mi casa. Mi casa la mantengo yo y está bastante bien, pero para que mi esposo haga algo es una lucha.
2: Buen día, gente. Yo envidio a las personas que usan camisas o remeras con cuello blanco, claro o amarillo y no lo manchan nunca. No, yo uso cuello blanco y parece que distiñera, porque enseguida lo dejo negro. Y eso que no es por falta de higiene, porque sí, me baño, ¿verdad?
3: Comiste
2: pero
3: con
2: no
3: el cuello.
2: No sé.
4: Envidio eso. Envidio a la gente que sabe bailar samba.
5: Ay, sí. Una envidia que tengo es la gente que manda un mensajito a la radio y se gana entradas, loco. ¿Cómo hacen? ¿Cómo hacen? Es durísimo sacarle una entrada a Germán Medina. Qué envidia, ¿eh?
6: Es durísimo.
3: Es una envidia, ¿eh? No valoramos, ¿eh? Ay, ¿cuántos artistas hay que regalarle? Algunas entraditas. Aparte, solo acá, señor. Solo en este lugar. Qué lindo mensaje. Me encantó los tonos. Los tonos. La mayoría de las envidias tienen que ver
6: con... anoto, porque después nos olvidamos.
3: Ya, muchos, muchos. Pero lo que pasa es que si ahora decimos, ¿me vamos a anticipar o no?
6: No.
3: La del envío del marido me parece.
6: Vamos, estamos anotando, después
3: porque
6: vemos.
3: Porque salió recontra honesto. No es, me gusta tu marido.
6: Claro, no, le envidio al marido, porque hace cosas.
3: Pero le dice el envío al marido como si hablara de una freidora, ¿entiendes?
7: Sí.
3: Le adjudicó como un componente casi de objeto.
6: Es que no le gusta al marido, o sea, no quiere tenerlo.
3: Te envidio el sillón.
7: Claro,
6: no es tipo me gusta tu marido.

0: Porque es algo, es algo feo.
1: Mientras Germán se prendía otro pucho con siete años.
0: ¡Señor! ¡Qué buen comediante que es Pepe! Que no venga.
2: Que no venga Daro, esa es la conclusión.
0: Que no venga Daro es la consigna de hoy. Que no venga Daro por. Podríamos haber dicho esa. Bueno, está, eso. El que. Hay otra cosa que anoté que es muy tonta, pero. Yo no sé si le pasa a ustedes, pero cuando van en un auto o en un cualquier vehículo, en un ómnibus o algo, ¿ustedes pueden leer mucho? ¿No se marean?
2: Leer
0: celular o algo.
2: Si no se mueve mucho, así raro, en general
0: yo
2: puedo.
0: Con cualquier vehículo, en un momento, a los 5 minutos ya entro, entro a marearme así y hay gente que lee, que se lee la Divina Comedia arriba de un ómnibus.
2: Ah, yo agarro, cuando tengo un viaje largo, ayer por ejemplo, agarro el libro, leo un rato y me
0: no
2: empieza a dar sueño
0: no
2: y lo uso como somnífero.
0: Ah, no, yo me mareo, y me pasan cosas.
2: Hola, envidio a mi vecino de más 80. Sí. Que camina ligero y hasta trota diariamente sin importar el clima.
0: Ah, sí. Yo noté por acá el que encuentra las cosas todo el tiempo. A mí me pasa algo muy grave, que es que yo a veces escondo cosas y no las encuentro. ¿Entiendes eso?
2: Está tan bien escondida.
0: No encuentro mis propias cosas, señor.
2: La guardaste en un lugar seguro.
0: Claro.
2: Un lugar muy inteligente, muy bueno, y después no la encontrás.

0: Casi la presencialidad, los jóvenes siguen pidiendo la virtualidad o el trabajo híbrido, que es lo que más valoran. A veces no valoran tanto el sueldo como antes, que uno decía estabilidad financiera, económica, sí. Y bueno, y trabajamos 20 horas igual.
1: O sea, hay un quiebre después de la pandemia.
0: Sí,
1: la pandemia,
0: un quiebre importante.
1: Modificó. Y el tema de la virtualidad, por lo menos un sistema híbrido, ¿no? Sí. Ir algunos días a la oficina o tener la posibilidad de trabajar de casa. Ustedes ven que
0: sí, valoran mucho más la comodidad, el tiempo, su tiempo libre. Y demás, y las empresas ahora valoran mucho más, en vez de las capacidades técnicas, todo lo que son las habilidades blandas, el poder adaptarse, el trabajar en equipo, la capacidad de aprender, porque bueno, estamos en un constante crecimiento y cambios de todo lo que es la tecnología en los diferentes rubros, porque la inteligencia artificial nos atravesó a todos. Totalmente.

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0: su proyecto. Entonces, ¿cómo convive todo eso?
1: La mistura propia de la inquietud, de la búsqueda. Siempre fui un buscador desde muy pequeño. Y esa iniciativa de encontrar frente a esa pregunta las diferentes respuestas es la que me ha llevado a ir concretando este camino que hoy... Bueno, estoy viendo a los detalles un poco en ese andar, ¿no? Pero no se debe de partidarizar ahora que sí debe haber política en los hechos culturales.
0: Ah, claro.
1: Sí, porque hay una agenda y siempre se entromete, ¿no?
0: O la política como la cuestión de la ciudad, de la polis, ¿no?
1: Exacto.
0: De la sociedad.
1: Exacto. Y hasta mismo de la gestión, como gestor cultural. También fui director y fundador de un sello editorial y trabajé durante mucho tiempo en ese sentido. Y uno tiene que gestar, y hemos hecho conciertos de piano y de arte varios, y conferencias y demás. Y uno tiene que sí estar relacionado con la política.

0: Acá solamente un solo día. Es para un animal. Y en eso estamos trabajando, y ese es el último proyecto de ley presentado y el que ha tenido la respuesta frente a otros, que si querés te puedo enumerar algunos.
1: No, sí.

0: casa, alejada de la familia, del centro de la familia. Y en este proyecto justamente lo que atiende es a considerar esta problemática frente a los estudios que ya hay ejemplos también en otros países de soledad y que, bueno, podemos atender que el Estado debe preocuparse más en, esto, en estos temas.
1: ¿De qué forma, por ejemplo?
0: Y teniendo espacios, de la misma forma que hablamos a veces de la violencia, como encontramos y que tenemos ejemplos en Cali, en Bogotá, que en la década de los 90, en el 2000, por cuestiones de droga teníamos tantos muertos. Hoy, y ellos fueron creciendo, desarrollando justamente esas bibliotecas donde eran centros culturales y de encuentro. Bueno, lo mismo lo planteé en su momento para Montevideo como plan piloto para después desarrollarlo a nivel nacional. En este sentido, situaciones semejantes. Lugares donde tenga de esparcimiento, de encuentro, ajá, reunión, de participación, de que no porque te sientas que seas jubilado ya no perteneces más a una sociedad.
1: ¿Cómo se instrumentaría, por ejemplo?
0: Y bueno, teniendo a nivel de los distintos municipios una intervención mayor a nivel del Estado, dialogando con las intendencias, participando las intendencias en este proyecto, salud pública integrándose, uh-huh, y teniendo un ojo encima, estaría bueno que el Parlamento, ¿no?, de la Comisión de Salud esté encima de este tema, focalizando las necesidades y sobre ese punto, bueno, desarrollando justamente estas acciones.
1: Uh-huh. Va en esa línea, entonces.
0: Va, uh-huh, va en esa línea. Uh-huh. ¿Algún otro más querés que te cuente?
1: Sí, claro.
0: No, hemos trabajado también, por ejemplo, en un curso obligatorio de educación vial para conductores de vehículos ligeros motorizados, eléctricos y no motorizados. Día a día vemos en las ciclovías pasar estos...

0: el tema de la cultura. Pero me parece que vamos a puntualizarnos más hacia la raíz propia, ¿no? La esencia que hoy tenemos que trabajar en ese sentido, que el diálogo es fundamental entre las partes, que el vínculo, que el desarrollo, que teniendo cultura, lo que hablamos hace un instante, tal vez hablando justamente de las bibliotecas, con participación cultural, educativa, seguramente vamos a bajar la violencia que tenemos en nuestro país. Otros países lo han hecho y nosotros no podemos esperar a que estemos desbordados de esos casos de violencia para hacer este vínculo y amplificarlo y desarrollarlo con espacios de mayor protagonismo.
1: Se ha ido deteriorando, ¿no? El Uruguay en sus bases educativas, sí, culturales. Aquel país que fue modelo, que por lo menos destacaba en la región, ha perdido mucho, ¿no?
0: Hemos perdido en educación, hemos perdido en cultura, respeto al otro. Digo, bueno, todo esto forma parte, ¿no? La cultura no es solamente el cuadro, la poesía, la música, va mucho más allá, es mucho más profundo.
1: Sí, pero eso nos eso es fundamental, ¿no?
0: También.
1: Porque la sensibilidad que le da a la persona, tenga la profesión que tenga, te mejora, ¿no?
0: Mira,
1: te mejora la vida.
0: Yo he pensado en las escuelas, que vemos tanta violencia. Si tú pones un violinista, un pianista, en las mañanas cuando los chicos entran, seguramente no va a entrar ninguna madre a pegarle a la maestra más en esta vida.
1: Estoy de acuerdo. O que el alumno aprenda un instrumento, ¿no?
0: También.
1: En una época se hacía, me acuerdo, la flauta, ¿no?
0: Sí, sí.
1: En alguna época había que aprender a tocar la flauta.
0: Yo formaba parte de la orquesta de mi colegio y yo tocaba el triángulo. Sí, formaba parte del equipo musical de del colegio.
1: ¿Y por qué no lo hacemos, no? Eso uno se cuestiona eso. ¿Cuánto cambiaría? Escuché una vez a un periodista que decía, se puede pasar por la vida sin leer poesía, ¿no? Por poner un ejemplo, pero cómo cambia la vida cuando uno descubre la poesía, ¿no?
0: ¿Sí?
1: Un médico que lee poesía seguramente tenga una sensibilidad distinta, ¿no?
0: Sí, sí, sí, sí.
1: Ni mejor ni peor, pero
0: de ahí de ahí vemos que los médicos, hay muchos médicos que se han conformado, como también otros profesionales, en asociaciones que son poetas o que son pintores o que son músicos. Es fundamental el arte para

0: Los mejores recuerdos, y bueno, siempre que tenemos, que nos invitan y podemos estar un ratito, venimos con mucho gusto.
1: Muy agradecidos por tu tiempo. Bueno, ¿de qué se trata? Hemos empezado a ver, ¿no?, estos arcos que tienen distintas cámaras, que, como decíamos, están instaladas para identificar a las personas, vehículos, etcétera. Pero vos planteas allí un tema de derechos, ¿no?
0: Claro, es una, bueno, primero es una discusión bien, bien importante, bien interesante, que no solo se está dando acá en nuestro país, sino en todo el mundo. O sea, esto pasó, tuvimos la oportunidad de estar en Estados Unidos hace unos meses y ya, de hecho, esto está en todos lados. Y ahí la discusión es cómo está impactando todo el tema de la tecnología, porque obviamente la tecnología no tiene techo, no la podemos todavía como encapsular. Y acá claramente, si vos ves toda la evolución que ha tenido todo el tema de la tecnología aplicada a la seguridad, al principio eran cámaras que, bueno, que estaban ahí en la calle, que no se movían mucho, pero hoy cada vez con la tecnología se puede acceder a muchísimas cosas más. Y acá la discusión es hasta dónde vale darle ese cheque en blanco a la tecnología, porque ahora se te van a meter dentro de un auto, ¿qué es tu intimidad? Porque obviamente una cosa es la vía pública y otra cosa es lo que pasa dentro de un ámbito privado. Y ahí es esa cuestión, bueno, de derechos fundamentales, derecho a la privacidad, derecho a la intimidad. Y por otro lado, por razones de seguridad pública, liberamos todo y dejamos que todo se sepa, todo se vea. Obviamente es una especie de gran hermano que estamos viviendo. Y bueno, ¿hasta dónde nosotros somos conscientes de eso? Que es un poco el debate que se plantea. Y después lo que más me preocupa a mí, que creo que no se ha informado muy bien, es, bueno, toda esa información que se va a administrar o a recolectar con estas cámaras, ¿a dónde va? ¿Quién la va a controlar? Yo como ciudadano tengo derecho a saber si me filmaron o no, tengo derecho a saber qué tiene el mío, tiene el mío. ¿Quién es el responsable de todo esto? En un momento donde Uruguay ha sido víctima, Uruguay país,

0: Debemos, a nivel de Parlamento Nacional, una discusión seria, no para la tribuna ni por política, sino sobre todo para seguir resguardando derechos de las personas. Creo que ahí está un poco el juego en qué derechos tienen las personas a que le hagan esto y qué derechos tienen la información, las personas, perdón, con la información que se extrae de esos ámbitos, ¿no?
1: Claro. ¿Qué pasa con la inteligencia artificial? ¿Está bueno, también en
0: y la inteligencia
1: artificial para todo esto?
0: Exacto, la inteligencia artificial hoy, a ver, ¿de dónde están las fuentes donde vive la inteligencia artificial? En estas bases de datos, tanto públicas como privadas. Antes nosotros, cuando nace la ley de datos en 2008, vos tenías las bases de datos, pero era muy difícil intercruzar la información y conectarla. Hoy, con la inteligencia artificial, con dos o tres pautas, perfectamente empieza un cruzamiento de vuelta de información de todo lo que está en esas bases de datos. Uh-huh. Entonces ahí

0: Poder Judicial Independiente genera otras garantías y tiene otro peso. Hasta ahora hablamos de Ministerio, Ministerio de Transporte, Ministerio de Interior. En principio, esto se está haciendo sin orden judicial, sin control judicial. Habría que ver, a ver un poco, capaz que ver qué cooperación o colaboración podría haber con el Poder Judicial, porque el Poder Judicial tiene herramientas más severas de control, sí, y nos da garantía a todos como ciudadanos.
1: En Estados Unidos, por ejemplo, y en otros países, ¿no? En las rutas ya no hay peajes, ¿no? Es la propia cámara que identifica la matrícula y va a la cuenta o a la tarjeta, ¿no? El cobro del peaje, hasta en eso
0: a todo, multa,
1: ha evolucionado. Mira, Pablo, hay varios mensajes. Dale. En Brasil, cuando viajas

0: amigo, ¿no? La famosa tarde trampa, ¿no? Queda filmado, liquidado. A ver, lo podemos tomar con humor, ¿no? Pero
1: bueno, claro, es lo que se abre. ¿No? El tema que yo creo que el Uruguay como país, nosotros nos merecemos una discusión seria. Acordate, hace poco, ustedes están hiper informados, todo el debate que se armó aquella vez con el tema de la NEP cuando querían poner los reconocimientos faciales.
0: Sí, en las escuelas, ¿verdad?
1: Que para mí era una excelente medida porque controlaba, estaba bien controlado, docentes, alumnos.
0: Las asistencias, claro.
1: Sí, las autoridades, ¿te acordás que lo publicitaron? ¿Cuánto duró? 2 días. Sí, sí. Por la presión sindical de que se violentaba. Bueno, y esto, que es 1000 veces mayor en cuanto a alcance, como que pasa desapercibido. O sea, como que hay como lecturas contradictorias con el uso, por ejemplo, de la tecnología. O cuando me acuerdo también, un poquito antes, creo que fue en pandemia, el último censo, que te pedían la cédula y la gente decía, no, yo mi cédula no se la doy a nadie. Aún acá te están filmando dentro del auto y no pasa nada. O sea, creo que nos debemos un debate más serio.
0: En un mundo donde muchas aplicaciones de los celulares piden que pongas el rostro, ¿no? Incluso cuando te sacas una foto ya estás entregando toda esa información. El tema es eso, ¿no? ¿Dónde está esa información?
1: ¿Dónde, claro?
0: ¿Cómo la podemos manejar?
1: Para mí el problema es más que la tecnología.
0: Las situaciones, bueno. Se abre todo las estafas, ¿no? Se puede abrir todo quien tenga esa información y la quiere usar de manera, digamos, ilegal.
1: Claro, ahí el Estado tiene que estar hiperblindado en todo lo que refiere a infraestructura tecnológica para garantizar la seguridad de esa información, porque una vez que te hackean una base de este tipo, imagínate, todos nuestros datos personales quedan expuestos y fuera de control y fuera de ruta, ¿no? Después pasan los delitos, estos informáticos que son muy comunes, lamentablemente.
0: Pablo, muchas gracias. ¿Está esto en la órbita parlamentaria? ¿Hay algún legislador que tenga esa información? ¿Ha empezado a estudiar el tema? ¿O lo largás como un tema de...?
1: Ahora creo que, bueno, se ha hablado, no se ha hablado mucho. Yo creo que nuestro país se debe mucha discusión, sobre todo a nivel regulatorio, en el tema de tecnologías, el tema de inteligencia artificial. Creo que es un debate que tenemos muy pendiente porque obviamente estamos conviviendo día a día con eso. Y lo bueno de todo siempre es tener herramientas y reglas de juego claras, creo que dan garantías para todos como ciudadanos.
0: Doctor Pablo Schiavi, muchas gracias por acompañarnos.
1: Muchas gracias a ustedes por la invitación. Buenas noches.
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Buenas noches, soy Mariano Pagliari y esto es Haciendo Historia los Sábados. Hoy con dos historias que no son personas y tampoco son hechos, bueno, sí, hechos desde otro punto de vista. Vamos a comenzar con la historia de una red.

0: En 2005, Evan Williams, que no es el bourbon, no es el whisky, ex trabajador de Google, creador de Blogger y Noah Glass, fundador de la compañía Odeo.
1: ¿Y dónde vivió también?
0: Con la intención de producir y distribuir podcast.
2: Sin embargo, a los pocos meses del lanzamiento, Apple anunció que iTunes incorporaría soporte para podcast.
0: Sin posibilidades de competir de la noche a la mañana, la razón de ser de la novela empresa quedó obsoleta.
2: El equipo, formado también por Jack Dorsey, Biz Stone, Ivan Hensch-Platt y el ingeniero alemán Florian Weber, se encontró con la obligación de reinventarse.
0: Así fue que Williams organizó sesiones de brainstorming en la que cualquiera de ellos podía proponer ideas nuevas sin ataduras al negocio original.

0: En marzo del 2006, Jack Dorsey presentó una idea que llevaba tiempo rondándole la cabeza.
1: Inspirado en los despachos de las centrales de taxis, imaginó un sistema donde las personas pudieran contar en tiempo real qué estaban haciendo.
0: Noah Glass definió el carácter de red social, Biz Stone aportó el diseño del producto y Florian Weber construyó la primera versión funcional del sistema.
1: Ivan Genjo Plath, este muchacho que vivió, no sé si no vive todavía, en Uruguay.
0: Si vive, lo
1: creo encontramos. Que vive en Uruguay. Fede, tenés hasta media hora para encontrarlo, a ver si podemos hablar con él. A quien no le convenció la idea, pidió $7,000. Se compró un Fusca y se fue a recorrer el país.
0: Se ve que llegó hasta acá.
1: Tranquilo.
0: Ivan Williams, como líder de la empresa Odeo, autorizó y financió el desarrollo del proyecto.
1: Finalmente, el 21 de marzo de 2006, fue Jack Dorsey quien envió el primer mensaje de la historia de la plataforma.
0: Se trató de un simple aviso de que estaba probando el sistema.
1: Ese mensaje, breve y casi anecdótico, se convertiría con el tiempo en una pieza de museo digital.
0: Twitter se lanzó públicamente el 15 de julio de 2006. 20 años y una semana hoy. Todavía como un experimento.

0: ya tiene nombre. Debería llamarse, ¿sabés cómo?
1: ¿Cómo?
0: La ballena encallada.
2: Ay, basta, basta, Florian. ¿Qué decís, Viz? ¿Ponerle un nombre definitivo?
3: Sí, con un servidor que acepte más usuarios, imponiendo un nombre definitivo y simplificando el logo, creo que vamos por buen camino.
0: Ay, a ver, bueno, vamos a ver los aviondos. A ver, ¿qué nombre se les ocurre? Cimentos baratos, prende el fuego que ya voy.
3: No, no,
0: a
3: no.
0: Vos te castigan en tu casa.
2: ¿Qué nombre?
0: Mi
2: ¿qué
0: diario
2: nombre?
0: Íntimo.
2: ¿Qué nombre es pedorro?
3: Sí, horrible. ¿Qué les parece estatus?
2: Por la idea o para la idea que proponemos, el nombre está bien, pero la verdad que no me parece que confunda.
1: A ver, yo
2: me parece que confunde, sí.
1: Encontré una palabra en el diccionario que significa atentos, ¿eh? Ráfaga breve de información intrascendente.
2: Perfecto, perfecto. Es literalmente la idea.
1: Ojo, también significa el sonido que hacen los pajaritos.
3: Ah, mejor todavía. Algo que pía sin parar y que a veces molesta a los vecinos.
0: ¿Ustedes están diciendo Twitter?
1: Exacto,
0: Twitter. Cualquiera, para mí, ¿sabes qué suena?
1: ¿A qué?
0: A juguete.
2: Yo estoy jugando.
1: Bueno, bueno, bueno.

0: characters.
1: Twitter comenzó a atraer a periodistas, músicos, actores y políticos.
2: Estos descubrieron en la plataforma un canal directo hacia su público, sin intermediarios.
1: Grandes medios como CNN o The New York Times abrieron cuentas oficiales.
2: Los medios entendieron rápidamente que la inmediatez de Twitter podía complementar, a veces adelantar, su propia cobertura.
1: A su vez, los usuarios comenzaron a inventar por su cuenta prácticas que la empresa no había diseñado.
2: Por ejemplo, el uso del símbolo arroba para responder a otros usuarios o el uso del hashtag para agrupar conversaciones por tema.
1: Twitter, con inteligencia, adoptó ambas costumbres como funciones oficiales de la plataforma.
2: Esto fue un reconocimiento tácito de que los usuarios entendían el producto mucho mejor que sus propios ingenieros.
1: Y se sucederían una serie de acontecimientos que justificarían definitivamente la razón de ser de la plataforma.

0: Twitter demostró su poder informativo en catástrofes.
1: Primero, el aterrizaje de emergencia en el río Hudson en enero de 2009 se conoció en el mundo, primero por una foto subida a Twitter.
0: Ninguna cadena de noticias tradicional pudo llegar antes.
1: Ese mismo año se dieron protestas postelectorales en Irán.
0: Estas mostraron por primera vez que Twitter podía ser usada como herramienta de organización política en un contexto autoritario.
1: A tal punto que esto le valió el apodo mediático de la revolución de Twitter.
0: En diciembre de 2010 comenzó la primavera árabe, con levantamientos en Túnez, Egipto y otros países de la región.
1: Los activistas usaban Twitter para coordinar protestas, denunciar represión y sortear la censura de sus propios gobiernos.
0: Todo esto en tiempo real y ante audiencias globales.
1: Las campañas electorales en todo el mundo, desde Barack Obama hasta procesos en Europa y América Latina, incorporaron a Twitter como terreno central de la conversación política.
0: Los grandes eventos deportivos, como los Juegos Olímpicos y los Mundiales de Fútbol, encontraron en Twitter su termómetro emocional en tiempo real.
1: Y en 6 años, o sea, para 2012, Twitter ya superaba los 100 millones de usuarios activos.

0: Para ampliar su ecosistema, Twitter compró varias empresas a lo largo de la década del 2010.
1: TweetDeck. Cualquiera que haya gestionado un par de cuentas al mismo tiempo de Twitter lo conoce porque Deck. Era un sufrimiento, pero a mí me ha salvado la cabeza.
0: Se salvó, claro. Mucho, exacto.
1: Un panel de gestión de cuentas muy popular entre profesionales de medios fue adquirida en 2011.
0: Vine, la aplicación de videos, llegó en 2012 y se convirtió en una usina cultural propia. Y Periscope, plataforma de transmisiones en vivo, fue comprada en 2015.
1: Pero con el crecimiento llegaron también los problemas más difíciles de resolver.
0: El discurso de odio, el acoso organizado y la desinformación encontraron en Twitter un canal veloz y de alcance masivo.
1: Las noticias falsas circulaban, según numerosos estudios académicos, mucho más rápido que las verdaderas.
0: Las cuentas automatizadas, conocidas como bots,
1: ¿shots?,
0: se usaron tanto con fines comerciales como para manipular tendencias políticas y sociales en distintos países.
1: La plataforma enfrentó todo tipo de críticas. Unos la acusaban de no hacer lo suficiente contra el odio y la desinformación, otros de censurar opiniones legítimas.
0: El punto más álgido llegó en enero de 2021, cuando Twitter suspendió de forma permanente la cuenta del presidente de Estados Unidos.
1: ¿Te acordás?
0: Donald Trump. Tras los sucesos del Capitolio.
1: A lo largo de sus casi dos décadas, Twitter convivió con rivales que le disputaron atención y usuarios.
0: Facebook e Instagram absorbieron buena parte del tiempo de pantalla de los usuarios más jóvenes, con formatos visuales y algoritmos más adictivos.
1: Reddit y Tumblr ofrecieron comunidades más nichadas, mientras Snapchat y luego TikTok cambiaron por completo los hábitos de consumo hacia el video corto.
0: Pero ninguna la ha logrado desplazar como espacio central.

0: A comienzos del 2022, Elon Musk, ya entonces el hombre más rico del mundo, más que Fablet,
1: del mundo,
0: comenzó a comprar en secreto acciones de Twitter, convirtiéndose en meses en su mayor accionista individual.
1: El 14 de abril de ese 2022, Musk presentó una oferta formal para adquirir el 100% de la empresa a 54,20 por acción.
0: El directorio de Twitter
1: mil millones.
0: Aceptó la oferta en una operación valuada en unos 44 mil millones de dólares.
1: Sin embargo, en julio de ese año, Musk intentó retirarse del acuerdo. Le hizo la manganeta, te digo, y esto y te la saco.
2: La mosqueta.
0: Alegaba que la empresa no le había dado información precisa sobre la cantidad real de bots en la plataforma.
1: Twitter demandó a Musk para forzar el cumplimiento del contrato y ambas partes se preparaban para un juicio.
0: Pero poco antes del inicio del mismo, Musk decidió cerrar la compra en los términos originales.
1: Ese mismo día, Elon Musk despidió a la cúpula directiva.
0: Y en las semanas siguientes, la empresa recortó aproximadamente la mitad de su plantilla global.
1: Esto se convirtió en uno de los ajustes de personal más drásticos de la historia reciente de la industria tecnológica.
0: Elon Musk relanzó Twitter Blue como suscripción paga que incluía la verificación de cuentas.
1: La verificación es el tic azul ese que tienen al costado, ¿no?
0: Exacto.
1: Bueno, esta decisión desplazaba el sistema histórico de verificación gratuita basado en la relevancia pública. Claro, antes dependía de quién eras o hasta dónde llegabas.
0: Exacto.
1: Y ahora era con unos mangos, ¡pum!
0: También impulsó un sistema de verificación colaborativa, donde los propios usuarios agregan contexto a mensajes potencialmente engañosos sin depender exclusivamente de moderadores centrales.
3: Idiota.
4: Sí. Buen día, ¿en qué los puedo ayudar?
5: Bueno, ¿qué tal? Necesito verificar mi cuenta.
4: Perfecto.
1: ¿Es la señora Twitter?
0: ¿Es la señora Twitter?
4: Perfecto, son $8 al mes.
6: ¿$8?
5: Sí, $8.
6: Antes era gratis y era famoso.
4: Perdón, ¿y tú quién eres?
6: Yo soy amigo del Pepote.
5: Amigo
6: del
5: Pepote.
6: Él es famoso.
4: Ahora es gratis para ser cualquier persona y pago si querés que se note o famoso.
6: ¿Y el pajarito? ¿Dónde está el pajarito?
7: Acá lo tenés al pajarito.
1: ¡No! ¿Qué hace Domínguez? Además es una grosería. ¿Cómo va a decir eso?
5: Acá lo tenés.
1: ¿Qué hace Domínguez acá?
4: Chicos, el pajarito se jubiló. Ahora tenemos una letra.
6: ¿Una letra sola y cuál?
4: La X.
6: ¿Por qué la X?
4: Porque es corta, misteriosa y suena a futuro.
7: Perdón, pero suena un problema matemático sin resolver.
4: Bueno, si lo piensan bien, eso también suena a futuro.
6: ¡Rápido! ¡Esta está mal atendida!
7: Señorita, mire, yo soy periodista y la nueva configuración me pide una verificación. No me complique, yo solamente quería tuitear una información que la verdad me parece relevante.
4: Ahora se llama publicar en X. Tuitear quedó para la nostalgia.
7: Bueno, está bien, como diga. ¿Y las notas esas que aparecen abajo de los mensajes?
4: Son community notes. Opa. Las escriben otros usuarios para agregar contexto.
6: Para un poquito. ¿Y si alguien dice que algo falso sobre el gran Pepote? ¿Eh? Si se meten con él, ¿sabes con quién se meten, no?
1: ¿Con quién?
6: Conmigo.
0: Oh.
4: Si eso pasa, otro usuario en algún lugar del mundo lo va a corregir. Gratis, por deporte.
6: Más llevable, ¿no?
7: Mire, a pesar de que estoy bastante caliente con todo esto, con todos estos cambios, le voy a decir algo.
1: Upa.
6: Decile, Pepote, decile lo que piensa esta mocosa.
7: Es una idea casi noble.
6: ¿Qué sí?
4: Es la idea más noble que sobrevivió a todos los cambios.
7: ¿Puedo seguir diciéndole Twitter, aunque se llame X?
4: Puede, la mitad del planeta lo sigue diciendo.
6: Pues yo no tengo carajo.

0: ¿Esta loquita te entrevera y vos la felicitás?
1: Dígame una cosa, señorita. ¿El nuevo dueño Elon Musk sigue publicando todo el tiempo?
2: Todo el tiempo. Desde que se levanta, mientras da una vueltita por el espacio y hasta que se acuesta.
1: Bueno, eso explica bastante, ¿no?
2: Eso explica casi todo.
0: Uy, yo no tenía un carajo.

0: El 23 de julio de 2023, o sea, 3 años menos.
1: Dale, no te metas ahí, no entres ahí.
0: La empresa cambió oficialmente su nombre a X.
1: El histórico logo del pájaro azul desapareció, reemplazado por una letra estilizada.
0: Musk explicó el cambio como el primer paso hacia su visión de una aplicación para todo.
1: Inspirada en super apps asiáticas como WeChat, que combinan mensajería, pagos y redes sociales en un solo lugar.
0: Las críticas llegaron de todos lados, cuestionando el aumento de discursos de odio y la reducción de equipos de moderación de contenido.
1: Los defensores de Musk, en cambio, celebraron una mayor apertura a opiniones antes restringidas.
0: Los ingresos publicitarios cayeron de forma significativa tras el cambio de dirección.
1: Ante esto, la empresa intentó compensar la pérdida con nuevas fuentes de ingreso a través de suscripciones.
0: La base de usuarios, pese a las turbulencias, se mantuvo activa.

0: 20 años después de aquel primer mensaje escrito por Jack Dorsey, la plataforma sigue siendo, con sus distintos nombres y dueños, un termómetro instantáneo del estado de ánimo del mundo.
1: Su historia demuestra que las grandes transformaciones culturales no siempre nacen de un plan maestro.
0: A veces, como en este caso, de la pura casualidad, sostenida por la obstinación de unos pocos.
1: Hoy sigue siendo, para bien y para mal, la plaza pública más ruidosa que Internet supo construir.
0: De esta manera, quisimos poner a Twitter, hoy X,
1: en su sitio.

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0: Y ahora sígame porque nos vamos a meter en la historia de un personaje muy, pero muy querido. Por lo menos para las generaciones un poquito más grandes. Estoy hablando del personaje de un videojuego. Un videojuego que tuvo que plantarle cara, literalmente, a aquellos que tenían que ver con lo bélico, con las armas, con matar extraterrestres. Una vez, un directivo de una empresa japonesa dijo: tenemos que hacer que los niños, las mujeres y las familias puedan volver a los videojuegos, que no sea una cosa únicamente de muchachones. Y ahí, mientras alguien comía una pizza, se le ocurrió que un personaje parecido podía encajar y hacer que la idea del directivo fuese realidad. Se convirtió en el videojuego más jugado a lo largo del mundo. Hoy, el videojuego en sí, como lo conocimos, ha quedado obsoleto, pero permanece en muchísimas computadoras. Estoy hablando de eso que sí que se parece a una pequeña pizza que le falta un trozo. Esta es la historia del Pac-Man.
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0: En los años 80,
6: se desgració.
0: Las luces de los locales de maquinitas titilaban cuales templos futuristas que presagiaban el nuevo milenio digital.
6: Allí, un pequeño círculo amarillo, con apetito infinito, emergió del anonimato para devorarse el mundo entero.
0: Nacido en el corazón tecnológico de Japón, se convirtió en símbolo de la cultura pop.
6: Ah, va a estar bravo, ¿eh? Su figura simple y su objetivo claro condensaron una filosofía que venía a proponer la modernidad, la persecución interminable del deseo, el juego como espejo del alma.
0: Pero trascendió su condición de entretenimiento para transformarse en ícono global, tan reconocible como Mickey Mouse o los Beatles.
6: Se trató de la primera superestrella del videojuego, el embajador de una nueva civilización electrónica que aprendía, joystick en mano, que el arte también podía ser interactivo.
0: Hoy, 45 años después,
6: ¿cuánto?
0: Sigue girando por los laberintos del tiempo, perseguido por fantasmas de nostalgia y eternamente hambriento de nuevas pantallas.
6: Su recorrido no es solo la biografía de un videojuego, es la crónica del nacimiento de la cultura pop digital.
0: Lo tenés adentro. Esta es la historia del increíble Pac-Man.

0: El origen de Pac-Man se remonta a la vibrante escena arcade japonesa de finales de los años 70.
1: En 1979, la empresa Namco buscaba un videojuego distinto de los clásicos de disparos que dominaban los salones.
0: El juego por excelencia era el Space Invaders. Ahí pasaba el ovni por arriba y le daba. Su éxito era tal que en Japón hubo escasez de monedas de 100 yenes, las moneditas que se utilizaban para jugar.
1: De hecho, el gobierno aumentó el número de monedas en circulación para hacer frente a la demanda.
0: Pero la acción era violenta y se centraba en dispararle a todos.
1: Además, este tipo de juegos alejaba a las mujeres y a las familias de los salones de maquinitas.
0: Y Namco quería crear un juego alegre, accesible y apto para todos.
1: Un día, un joven diseñador de la empresa, Toru Iwatani,

0: se encontraba almorzando con sus compañeros cuando...
1: ¡Uy! ¿Quién me dio pizza?
0: Vamos de nuevo, pará.
1: ¿Quién me dio pizza?
2: No voy
3: a poder. Dale.
0: Sos una profesional.
2: Yo soy uruguayo, ¿no?
0: ¿Quién pidió pizza?
2: Toru y yo pedimos una para los dos.
4: ¡Sirve! ¡Sírvete tú primero, flor de cerezo!
0: Sakura, ¿sos
2: vos? ¿Qué me dijiste?
4: ¡Flor! ¡Te dije flor de cerezo! Porque eso es lo que significa tu nombre.
5: Para, maestro, ¿te la estás cargando?
4: No, nada que ver.
1: Y déjelo tranquilo que hoy el jefe le pegó una meadita.
2: ¿Qué pasó? Contanos.
5: ¿Es verdad que dijiste que te encanta el Space Invaders?
2: ¡Eso
5: es
2: boludo! ¡Ese juego de la competencia!
4: ¡No fue así!
5: ¡Qué tarado! ¿Cómo no te va a mear?
1: No fue tan así.
2: Y sí, si le hubieses dicho eso, yo también te habría echado.
5: Este tipo es tarado, ¿entendés? ¿Cómo? ¡Pero sos boludo! ¿Cómo le vas a decir que jugás al Space?
4: ¡Tú basta, loco! No fue tan así.
2: Bueno, dale, contanos.
4: Vino el jefe, el señor Fernando, el alto.
5: Bueno.
4: Y me preguntó qué radio escuchaba y que me iba de acá.
6: No, ¿cuándo me iba de acá?
4: ¿Cuándo me iba de acá? Perdón.
5: Bien, mijo.
4: Yo le dije en la que está el señor Jaime Clara.
1: Jaime.
4: Clara con K.
2: Jaime.
4: Hasta ahí todo bien. Y después me preguntó qué hacía en mi tiempo libre. Yo le dije, juego a las maquinitas y me toco también.
5: Sí, y te preguntó a qué juego y vos tan nabo fuiste y le dijiste Space Invaders.
4: Invaders. Pero igual. Y obvio, ¿qué le voy a contestar si es que todo lo que jugamos nosotros?
5: Pero no te digo que sos un nabo.
1: Tranquilo. No. Tranquilo, Toru, ya se le va a pasar.
4: Tranquilo, Toru.
1: Está nervioso con las mediciones del buró de Arca.
4: Ya metiendo ficha.
1: Parece que el Space Invader está explotando y quieren inventar algo nuevo.
4: Pero eso quiero que le diga. Bien. Pero.
5: Vamos.
4: Que no se la gale conmigo.
2: Tranquilo, Toru. Tomá, comé.
4: Pero la pizza está casi entera.
2: Me comí solo un triángulo y me llené. ¿Cómo te la vos?
4: No le diga eso. ¿Cómo es una cosa así?
2: Es que se está
4: pasame llorado. Todo esto que me lió hambre. ¡Uy! ¡Mirá! ¡Qué simpática la pizza! ¿Sin un pelazo?
6: ¡Claro!
4: ¡La pizza sin un pelazo! ¡La pizza sin un pelazo!
6: No.
4: ¡Parece que es la que se va a comer algo!
6: No.

0: Inspirado por una pizza con una porción faltante, el joven diseñador de Namco, Toru Iwatani, concibió una idea singular.
1: Se imaginó un formato único, nunca visto, con humor y sin violencia, e inmediatamente se puso a trabajar en la idea.
0: El resultado fue un personaje amarillo, redondo y comilón, tan simple como una universalmente comprensible.
1: En 1980, tras meses de pruebas internas, Namco lanzó Pac-Man. En Japón,
0: Pac-Man.
1: En Japón, así su título original.
0: El nombre hacía referencia a la onomatopeya japonesa Paku.
1: Paku.
0: Sonido que se produce al abrir y cerrar la boca.
2: Comela, Luelo.
1: Claro, mirá.
3: Medio forzado.
1: Sí, pero bueno.
0: No, son japoneses,
2: no está, ¿no? Mal, no está mal.
1: Sin embargo, la distribuidora estadounidense Midway temió que los jugadores vandalizaran el cartel cambiando la letra P por F, ¿no? Y que fuera claro, fuck you, claro. Y se convirtiera en una grosería.
0: Así, el juego fue rebautizado como Pac-Man. Un nombre corto, rítmico y fácilmente reconocible.
1: La decisión resultó clave para su éxito inmediato y su expansión cultural sin precedentes.
0: El concepto de Pac-Man era radicalmente nuevo en la industria de los videojuegos de entonces.
1: En lugar de disparar enemigos, el jugador debía recorrer un laberinto comiendo puntos y esquivando fantasmas.
0: Los enemigos, Blinky, Pinky, Inky y Clyde, poseían personalidades y comportamientos distintos programados cuidadosamente.
1: El equilibrio entre persecución, estrategia y azar generaba una tensión única en cada partida.
0: Además, su ciclo constante de

0: Acción y escape mantenía la atención sin necesidad de violencia explícita.
1: El juego introdujo una mecánica revolucionaria, las píldoras de poder o power pellets, que invertían los papeles del cazador y la presa.
0: Durante unos segundos, los fantasmas se volvían azules y vulnerables, permitiendo a Pac-Man devorarlos para sumar puntos extra.
1: Esa alternancia de roles dio dinamismo, humor y una sensación de justicia invertida sumamente adictiva.
0: La simplicidad visual, los colores brillantes y el diseño sonoro alegre completaron la fórmula perfecta.

0: bien en Japón fue un éxito que acortó la brecha con la competencia, la explosión se dio del otro lado del mundo.
1: El lanzamiento estadounidense en octubre de 1980 convirtió a Pac-Man en un fenómeno cultural global.
0: A diferencia de los títulos bélicos, su tono inocente y su estilo caricaturesco atrajeron públicos nuevos y variados.
1: El personaje pronto se transformó en un ícono pop, reconocido incluso por quienes nunca habían jugado.
0: Las ventas superaron rápidamente el millón de unidades y los salones arcade se llenaron de laberintos con el personaje amarillo.
1: En pocos meses, Pac-Man se convirtió en el juego más exitoso de su época.
0: La fiebre de Pac-Man se extendió a juguetes, camisetas, tazas, dibujos animados y hasta canciones populares.
1: De hecho, en 1981, el tema Pac-Man Fever de Wagner y García alcanzó los primeros lugares en las listas estadounidenses.

0: El personaje se convirtió en un símbolo generacional de diversión digital.
1: Namco comprendió su potencial comercial y comenzó a expandir su universo mediante secuelas y adaptaciones.
0: La marca Pac-Man ya era más que un juego, era un fenómeno cultural transversal.
1: Pero comenzó a suceder algo.
0: Los gamers de esa época pronto dieron vuelta al juego, es decir, no perdían nunca.
1: Y llegaban al final, claro, con una única ficha jugaban horas, lo que comenzó a reflejarse en las ventas.
0: Así fue que en 1981, Midway lanzó Mrs. Pac-Man, un personaje femenino con moño y encanto propio, pero con pantallas sucesivas que se hacían cada vez más difíciles.
1: El éxito fue tan rotundo que la compañía japonesa decidió trasladar las nuevas dificultades al juego original.
0: Desde entonces, Mr. y Mrs. Pac-Man conviven y ella es considerada uno de los primeros íconos femeninos de los videojuegos. Alrighty.

0: Durante los años 80, Pac-Man siguió multiplicándose en versiones para consolas, microcomputadoras y dispositivos portátiles.
1: El personaje apareció en productos de Atari, Commodore 64, qué grande, Nintendo y prácticamente todas las plataformas disponibles.
0: Aunque muchas conversiones sufrían limitaciones técnicas, la esencia del juego permanecía intacta y encantadora.
1: La década siguiente trajo un interés renovado por los clásicos y Pac-Man fue reivindicado como pionero.
0: Su diseño se convirtió en material de estudio en universidades y escuelas de arte digital.
1: Los programadores destacaban su inteligencia de IA primitiva, su equilibrio matemático y su estructura de niveles progresiva.
0: Este fenómeno mundial llegó a tener el récord Guinness del videojuego de arcade más exitoso de todos los tiempos, con la mayor cantidad de máquinas vendidas.
1: En 1990, Namco lanzó Pac-Mania, una versión en 3D con perspectiva isométrica y saltos controlados.
0: Aunque no alcanzó el éxito original, reintrodujo al personaje a nuevas generaciones de jugadores.

0: En 1999, el mundo presenció un hito. El jugador norteamericano Billy Mitchell logró la partida perfecta de Pac-Man.
1: Completó los 256 niveles sin perder una vida y con la máxima puntuación posible. 3.333.360 puntos. ¡Qué al pedo que estaba Billy Mitchell!
0: El récord fue celebrado como una hazaña comparable a una obra de arte matemática en movimiento.
1: Paradójicamente, el nivel 256 marca el glitch final, donde el juego colapsa por un error de memoria.
0: Billy Mitchell ingresó en el libro Guinness de los récords por su logro y se alzó con una fuerte suma de dinero.
1: Pero esto no cayó nada bien en los desarrolladores japoneses, quienes empezaron a sospechar.
2: Iniciamos el juicio de la empresa Namco contra el jugador Billy Mitchell. Comenzamos con el programador original del juego Pac-Man, el señor Toru Iwatani.
1: Uy, Toru de vuelta.
2: Señor Iwatani, ¿de qué se lo acusa al señor Mitchell?
3: De haber obtenido el récord de juego perfecto de manera fraudulenta.
4: Ah, pero por favor.
3: Esto, ese señor es un chanta.
4: Sí, la tenés adentro, ponja.
2: Orden en la sala, orden en la sala. ¿Por qué hace esa afirmación, señor Iwatani?
3: Porque el juego es original e imposible llegar al puntaje perfecto.
2: ¿Cómo es eso?
3: Mejor que se lo explique el programador, mi colega Shigeo Funaki.
4: Ah, otro muñeco de esto.
2: Explique, señor Funaki.
4: Ah, la verdad, hombre.
5: La velocidad de la pantalla final está diseñada.
4: Pará.
3: Pele.
1: Ahí escuché a Funaki, dale.
4: Explíquelo. Está medio estrenido.
2: Ay, por favor.
5: La velocidad, decía, de las pantallas finales está diseñada. ¿Oh? De tal manera que es imposible para el humano lograr los movimientos necesarios.
2: ¿Y cómo?
6: ¿Por qué hace on al final?
1: Porque dejó una reflexión importante.
2: ¿Y cómo explica que el señor Mitchell lo haya logrado?
5: Porque utilizó una versión que no es la original.
2: Entonces no vale.
3: Y no. Es Iwatani.
5: Del otro
3: no,
5: lado de
3: no,
5: la página.
1: Es
3: ¿cómo y que no? Ser? No soy, soy Tolu.
6: Ah, lo mismo.
3: Ah, el bueno sabe él qué cosa. Bueno, siga adelante.
1: Y no.
2: Calma,
1: vale, no
2: calma,
1: vale.
2: calma, señor Iwatani. Señor Mitchell, ¿qué tiene para decirle esta acusación?
4: Que esto es un bolazo, es un disparate. Ellos, ¿sabes qué? Están heridos en su orgullo porque un norteamericano le dio vuelta a ese jueguito pedorro, carmelo.
3: ¡No te permito! No te permito, es un juego pizza, más exitoso de la historia.
4: Sí, me lo comiendo panes.
2: ¿En qué dispositivo consiguió ese puntaje perfecto?
4: En el de no creo que importe.
2: ¿Qué? Señor Funaki, ¿dónde radica la diferencia que usted plantea?
5: Que ese sinvergüenza usó una emulación en lugar de las máquinas arcade originales.
1: ¿Pero a qué se refiere con emulación? No entendí lo de emulación.
4: ¿Qué era un emulador?
1: ¿Por qué emulación? ¿Qué es emulación?
5: Sencillo. Lo consiguió en una máquina con un software copiado y no era una máquina de arcade. Pac-Man original.
2: Usted me está diciendo que el juego no es el mismo.
3: Obvio que no, pelotudo.
2: Orden, señor Iwatani. No me falta el respeto, pero estoy por concluido el juicio.
3: ¿Pelón?
5: Cálmate, Toru, que venimos bien.
3: Es que son todos, ¿sabes? Que una cosa son los mangas de talados. ¿Ah? Me pongo mal. Una vida trabajando en esto para que este yankee venga a desfregarnos en la cara algo que no hizo.
2: Señor Mitchell, ahora sí me importa la respuesta. ¿Dónde consiguió el récord?
4: Es un pelotudo. Mire, señora jueza, yo soy un reconocido ganador de videojuegos. Dedico horas a esto.
3: Qué canchero.
4: Y se transformó en una profesión para mí. Sin ir más lejos, logré el primer puntaje más alto de Donkey Kong. Uh-huh. Y luego lo superé. Uh-huh. Mantengo el récord para Burger Time. Uh-huh. Y acabo de lograr el puntaje más uh-huh. alto en sí. Centipede. Uh-huh. Todos señores juegos. Uh-huh. No come esa pedorrada uh-huh. de la pisita
2: no,
4: que come sí. fantasma.
2: No contestó mi pregunta.
4: Pregúntale a mi abogado, flaca.
3: ¡Es un cagón usted!
1: ¡No!
5: ¡Farsante!
1: ¡No!

0: La investigación.
1: ¿Qué juicio?
0: La investigación posterior.
1: La taquigráfica.
0: La investigación posterior determinó que varias puntuaciones de Mitchell eran fraudulentas, incluida la del Pac-Man.
1: Como resultado, sus puntajes fueron eliminados del libro Guinness de los Récords y fue incluido en la lista negra de videojugadores profesionales.
0: Durante los años 2000, Namco revitalizó la franquicia con nuevos formatos y estilos.
1: Surgieron entregas tridimensionales como Pac-Man World, Pac-Man Championship Edition y Pac-Man and the Ghostly Adventures.
0: Con el auge de los dispositivos móviles, Pac-Man se adaptó perfectamente al nuevo entorno táctil.
1: Namco lanzó aplicaciones oficiales que alcanzaron millones de descargas en todo el mundo.
0: Incluso Google rindió homenaje en el 2010 con un doodle jugable en el buscador, celebrando los 30 años del juego.
1: Y fue tan llamativo que le costó a Google 120 millones en productividad, porque los usuarios se quedaban en la página de inicio sin usar el buscador.
0: Google decidió guardar el juego y dejarlo publicado en su página.
1: El personaje también se integró en la cultura gamer contemporánea.
0: Apareció como invitado en títulos como Super Smash Bros., Mario Kart Arcade GP y Ralph el Demoledor de Disney.

0: En 2020, el mundo celebró el 40 aniversario de Pac-Man con reediciones, conciertos y eventos globales virtuales.
1: Namco lanzó el recopilatorio Pac-Man Museum y colaboraciones con artistas contemporáneos.
0: Se organizaron exhibiciones que mostraban la evolución del personaje y su impacto en la cultura popular.
1: El Museo del Videojuego de Tokio dedicó una retrospectiva a su influencia en el diseño interactivo.
0: La figura amarilla volvía a ser símbolo de optimismo en tiempos de crisis y encierro global.

0: En este 2025, Pac-Man mantiene un lugar privilegiado en la memoria colectiva del entretenimiento digital.
1: Su imagen aparece en obras de arte, publicidad, moda y hasta en criptomonedas temáticas de coleccionistas.
0: Y Namco, por su parte, continúa produciendo remakes y ediciones especiales para consolas y realidad virtual.
1: Incluso se desarrollan proyectos educativos que usan Pac-Man para enseñar lógica y pensamiento algorítmico.
0: 45 años después de su nacimiento, Google, nuevamente, puso a disposición la versión jugable en su buscador.
1: Porque Pac-Man sigue comiendo puntos, esquivando fantasmas y desafiando generaciones.
0: El personaje representa la eternidad del juego simple y la pureza del diseño que sobrevive a toda innovación.
1: Su sonrisa inmutable resume la alegría esencial del acto de jugar y descubrir.
0: Toru

0: Les pido un fuerte aplauso para el director de esta brillante obra. Ay, los mensajes que tengo.
1: No, el Oscar para Pepote.
2: Es lo mejor de
1: por favor. La interpretación.
0: El Oscar hoy es para Pepecho, dice Abu Mosca. Mientras los escuchaba, bajé el juego.
3: Claro.
0: El mejor teatro que han hecho, dice, me río sin parar con Pac-Man. Hola, Pele, qué hijo de puta, dice, saludos Karen. Ja, Paulita cada vez mejor actriz y Pepote grande. Con un japonés muy fluido.
3: Bueno.
0: Los mensajes que tengo en YouTube.
1: Pepote no pude con Pepote. Totalmente. Yo quería ser japonesa.
3: La jueza, no, la jueza debía mantener la cordura.
0: Qué lindo laburar así.
1: Pero la otra no pudo ser japonesa.
3: Sakura.
0: Pagliari es un capo, aunque se fue un poco a la vez con la música, dice, bueno, no. Paula parece una inteligencia artificial de los 90. Buen día, saludos de Empalme Olmo. Recuerden que hay oyentes.
2: ¿Y si vas a comer? La vaca encantada, loco.
0: Come como Pac-Man.
2: Come
0: si querés
2: Pac-Man,
0: comer come. Como Pac-Man, la vaca encantada, tremenda carnicería. Totalmente,
2: gracias,
0: que nos mandó un montón. Qué trabajo sufrido, impresionante Paula con su idioma. Por esto le pagan sueldo, dice Silvia.
3: Claro, le pagan más.
0: Nos hacen reír así, bien pagado ese sueldo, le responde alguien.
1: La verdad que sí.
0: Voy en el bondi.
1: ¿Y qué sueldo?
0: Voy en el bondi, subí en Peñarol, ya voy por General Flores, cagada de risa, dice. Gracias, me acortaron los viajes diarios a laburo.
3: Vamos,
0: nos divierte.
1: La escena de la pizza es buenísima.
3: Es que
1: se quede mirando ahí.
3: Pasó eso.
1: El triángulo vacío.
3: Es brutal.
0: Yo quiero a Pepe hablando en japonés más seguido. Dice,
1: yo no.
0: No, manda la tanda, ahora manda la tanda.
1: No puedo concentrarme.
3: Un informe en japonés te morís.
0: Pepe estudió con Espalter, es impresionante, la verdad. La cantidad de mensajes. Felicitaciones al señor Mariano
3: Pagliari.
0: Informe. Pepe, mandá vos la tanda. Seguimos poniendo las cosas en su sitio.
3: En japonés.
0: Tanda y seguimos, dale. Pará.
4: Oh, venimos. Tanda. Ah, venimos. Oh,
5: haciendo historia.

0: ¿Qué le pareció? ¿Eh? Espero que haya disfrutado de estas dos historias que, como ven, se salen un poco del eje de los acontecimientos puros y duros o de las biografías de personalidades destacadas. También nos gusta buscar la explicación de la historia que ha llegado hasta nosotros. Y claro, espero que lo haya disfrutado tanto como nosotros nos divertimos cuando lo hacemos. Es por eso que yo, personalmente, lo invito para el sábado que viene. ¿Sabe por qué? Porque Sarandí hace historia también los fines de semana. ¿A dónde va ahora? Quédese ahí. Hágame caso. Ahora viene Aldo.
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¿Qué tal? ¿Cómo están? El gusto de saludarles otra vez. Estamos comenzando Raíces. Sergio Glatley en la edición y quien les habla, Aldo Silva. Y hoy nos vamos a meter de lleno en un nuevo disco de la música uruguaya. Un disco por demás especial, con grandes canciones. Creo que estamos ante un gran trabajo. Un gran trabajo de la banda Maragata, Pecho de Fierro. Los estamos escuchando y ya nos ponemos a dialogar con su líder, Leonardo Carlini, a propósito de Héroes Poseídos.